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0: El estrés constante, ya sea por cuestiones laborales o personales, ocasiona estragos mentales y consecuencias físicas que resultan negativas. Su personalidad es la que define cuánto estrés aguanta. Algunas personas son de naturaleza aprensiva, otras en cambio crean situaciones de estrés, a veces sin quererlo, al imponerse metas que están fuera de su alcance. Por otro lado, están quienes son capaces de mantener la calma sin importar lo que la vida les depare. ¿Qué tienen en común todos estos tipos de personalidad? Que están generando su salud futura con sus actitudes presentes. Cada quien afronta los retos y problemas según su carácter. El estrés, si no se maneja bien, puede tener consecuencias negativas, tanto físicas como psicológicas. Aprender a reconocer sus puntos fuertes y a saber usarlos, así como a controlar sus reacciones en casos de tensión, es la clave para proteger su salud. El estrés afecta a más personas de las que imaginamos. Una encuesta realizada por autoridades británicas vio que casi 500,000 de asalariados aseguraron padecer enfermedades relacionadas con sus altos niveles de tensión en el trabajo. El endocrinólogo australiano Hans Selbe fue el primero en demostrar la existencia del estrés biológico y sus efectos sobre el organismo. Este médico mostró que existe una reacción física a los agentes estresantes, estímulos provenientes tanto del ambiente exterior como de los pensamientos y emociones interiores que alteran el ritmo natural del organismo y lo lleva a adaptarse o ajustarse de una u otra forma. Por ejemplo, si el cuerpo está muy frío, comenzará a tiritar con la intención de calentarse. En este caso, el frío es el agente estresante que genera un ajuste en la función corporal. El doctor Selbe descubrió que para conservar una buena salud, el cuerpo se debe mantener en un estado más o menos constante. Esto se conoce como homeostasis. Si hay una desviación que se aleja demasiado de sus límites, por ejemplo cuando la temperatura, la frecuencia cardíaca o la presión arterial sube o baja más allá de ciertos valores, la vida de la persona se encuentra en peligro. El organismo responde de la misma manera a todos los agentes estresantes, ya sea el exceso de calor o de frío, una lesión o una enfermedad, la ira o alguna otra emoción negativa o un peligro inminente. Incluso la euforia, la felicidad y otros factores de estrés positivo llegan a generar ciertos daños. Según el Dr. Selbe, la manera en que cada persona maneja el estrés determina su habilidad para adaptarse a los cambios de la vida. En otras palabras, es posible que la causa del problema no resida en el factor de estrés externo, sino más bien en la manera en la que cada individuo interpreta el evento estresante y la importancia que le otorga. Los problemas de salud surgen cuando el cuerpo está bajo demasiado estrés o por un tiempo muy prolongado, por lo que se dificulta que vuelva a su estado de homeostasis. El estrés excesivo se ha relacionado con problemas de salud cotidianos, como psoriasis, eczemas, diabetes e hipertensión, y con enfermedades más serias como cáncer, infarto y eventos vasculares cerebrales. Si logra contrarrestar el estrés y afrontar su vida con calma, estará protegiendo su organismo contra la aparición de enfermedades. Esta es una poderosa razón más por la cual aprender a controlar su respuesta al estrés es tan importante. Modificar su conducta en los casos en que sea necesario e incorporar técnicas de relajación a su estilo de vida ayudarán a su organismo a recuperar su funcionamiento normal. Los seres humanos necesitamos sentir que tenemos el control, tanto de nuestro cuerpo como de nuestra vida. Algunos estudios médicos han demostrado que sentir que dominamos el mundo que nos rodea es beneficioso para los sistemas inmunológico y cardiovascular. Por el contrario, sentir que perdemos el control es una de las mayores causas de estrés. Cuando siente que no es capaz de salir adelante, incluso frente a situaciones que antes le parecían fáciles de resolver, se debe a que está bajo demasiado estrés y esto, como ya vimos, es muy dañino para la salud.
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5: Hola, amables oyentes. Hemos tenido preguntas en la consulta, en nuestra línea telefónica, de manera personal cuando pasan personas por acá, por nuestras sedes, a preguntar cosas o dejar inquietudes. Mire que durante algún tiempo las personas decían, oiga doctor, ¿qué tiene bueno de vitaminas que mantengo como con cansancio, como con agotamiento? Yo tengo que, quiero estar fuerte. Ahora último, las personas se están preguntando, oiga, ¿qué tiene como para el cerebro? Es que mi trabajo es de mucha pensadera, es que mi trabajo es muy forzoso mentalmente, es que esto, es que lo otro, y me siento como agotado en la cabeza, como que a veces no sé ya ni cuánto es uno más uno ni dos más dos. Y me siento como estresado, como agobiado. Nos han preguntado mucho sobre este tema. ¿Y qué hago? ¿Qué vitamina recomienda? Dicen ellos. A ver, las vitaminas son muy buenas y necesarias para el cuerpo, lo mismo que los minerales. Pero cada parte del cuerpo necesita sustancias específicas para un buen funcionamiento. Sí. Mire el corazón. El corazón necesita, por ejemplo, la vitamina K. Vitamina K para funcionar bien. La vista necesita vitamina A para uno tener buena vista. El sistema inmunológico, las defensas, necesita vitamina C y un mineral llamado zinc. Mire. ¿Ya? La formación de quistes es por falta de colágeno que no produce el cuerpo. Mire. La caída del cabello por falta de biotina. El envejecimiento prematuro por falta de selenio. Y aquí nos quedaríamos todo el día hablando de cada una de las propiedades de las vitaminas y minerales para cada una de las partes del cuerpo. Entonces, precisamente la gente decía, oiga, ¿qué vitaminas son buenas para el cerebro? Para el cerebro son muchas las sustancias. Silicio, selenio, fósforo, oxigenación cerebral, oxigenación de la sangre al cerebro. ¿Sí? Vanpocetina es una sustancia especial que el cuerpo debe producir para tener oxigenado el cerebro. Entonces, en conclusión, el cerebro maneja el estrés, maneja las preocupaciones y maneja la fortaleza del cerebro. Una persona que trabaja mucho se desgasta y no se alimenta. Así como la persona que trabaja, por ejemplo, el futbolista, que tiene harto trabajo, o el deportista que tiene de alto rendimiento, como llaman. Tiene que alimentarse y nutrirse muy bien para fortalecer el cuerpo, los músculos, para la exigencia física. Jugarse un partido de 90 minutos. Nadar, trotar, correr, una maratón. Y si pasamos a la vida rutinaria, el señor que trabaja en la construcción echando pala, palustre, pico y pala en el campo todo el santo día, o caminando calle arriba, calle abajo, o en una bodega cargando cajas, o así sea sentado en un escritorio, pero está desgastándose diariamente, no todo lo que come le nutre. Queda faltando siempre partes de nutrición para el cuerpo. Queda faltando partes de nutrición para el cuerpo. ¿Correcto? Con todos los elementos esenciales para nutrir, fortalecer y oxigenar el cerebro de manera especial. No los músculos del pecho, ni del abdomen, ni de las nalgas, ni de las piernas, ni nada, sino el cerebro única y exclusivamente. Para las personas que viven con estrés, con mal genio, con desgaste mental, que viven con depresiones, que viven amargados por el cansancio mental, que se quedan así sentados en la casa como mirando el vacío, con la cabeza desocupada porque y hasta les da pereza pensar. Van a ir a trabajar o a hacer un trabajo intelectual y como que no funcionan. Eso se llama debilidad cerebral, porque como les decía, uno come, pero el cerebro necesita muchos nutrimentos, el cerebro necesita glucosa, necesita aminoácidos que no están en la comida diaria, que no están ni en las papas, ni en el arroz, ni en la yuca. Necesita vitaminas especiales como la vanpocetina, que no está ni en las espaguetis ni en los macarrones. Necesita fósforo, que está en algunos alimentos y en algunas frutas, pero no en todos, ni en la concentración necesaria. Necesita selenio y silicio. Porque hay personas que durante la vida se han alimentado mal y sufren de Alzheimer, se les olvida todo, o de Parkinson, daño neuronal. Para los chicos y jóvenes, tener una mente ágil. Para la persona adulta, tener una capacidad mental buena para su trabajo, para su rendimiento, y para las personas de la tercera edad, proteger las neuronas en desgaste cerebral, en desgaste de todo tipo, mi querido y amable oyente, con mucho gusto. Tenemos para todos ustedes lo mejor de lo mejor en nuestra farmacia, ¿correcto? Pero ustedes se van a dar cuenta cómo cambia, que se sienten más despiertos, más ágiles, con más tranquilidad, con más capacidad mental. Su abuelito o su papá que ya tiene edad, usted va a ver que siente como una mejoría el señor, como que ya tiene una mente más activa, más lúcida. Eso se ve y eso se siente, mis queridos amigos.
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9: El estrés constante, ya sea por cuestiones laborales o personales, ocasiona estragos mentales y consecuencias físicas que resultan negativas. Su personalidad es la que define cuánto estrés aguanta. Algunas personas son de naturaleza aprensiva, otras en cambio crean situaciones de estrés, a veces sin quererlo, al imponerse metas que están fuera de su alcance. Por otro lado, están quienes son capaces de mantener la calma sin importar lo que la vida les depare. ¿Qué tienen en común todos estos tipos de personalidad? Que están generando su salud futura con sus actitudes presentes. Cada quien afronta los retos y problemas según su carácter. El estrés, si no se maneja bien, puede tener consecuencias negativas, tanto físicas como psicológicas. Aprender a reconocer sus puntos fuertes y a saber usarlos, así como a controlar sus reacciones en casos de tensión, es la clave para proteger su salud. El estrés afecta a más personas de las que imaginamos. Una encuesta realizada por autoridades británicas vio que casi 500,000 de asalariados aseguraron padecer enfermedades relacionadas con sus altos niveles de tensión en el trabajo. El endocrinólogo australiano Hans Selbe fue el primero en demostrar la existencia del estrés biológico y sus efectos sobre el organismo. Este médico mostró que existe una reacción física a los agentes estresantes, estímulos provenientes tanto del ambiente exterior como de los pensamientos y emociones interiores que alteran el ritmo natural del organismo y lo lleva a adaptarse o ajustarse de una u otra forma. Por ejemplo, si el cuerpo está muy frío, comenzará a tiritar con la intención de calentarse. En este caso, el frío es el agente estresante que genera un ajuste en la función corporal. El doctor Selbe descubrió que para conservar una buena salud, el cuerpo se debe mantener en un estado más o menos constante. Esto se conoce como homeostasis. Si hay una desviación que se aleja demasiado de sus límites, por ejemplo, cuando la temperatura, la frecuencia cardíaca o la presión arterial sube o baja más allá de ciertos valores, la vida de la persona se encuentra en peligro. El organismo responde de la misma manera a todos los agentes estresantes, ya sea el exceso de calor o de frío, una lesión o una enfermedad, la ira o alguna otra emoción negativa o un peligro inminente. Incluso la euforia, la felicidad y otros factores de estrés positivo llegan a generar ciertos daños. Según el Dr. Selbe, la manera en que cada persona maneja el estrés determina su habilidad para adaptarse a los cambios de la vida. En otras palabras, es posible que la causa del problema no resida en el factor de estrés externo, sino más bien en la manera en la que cada individuo interpreta el evento estresante y la importancia que le otorga. Los problemas de salud surgen cuando el cuerpo está bajo demasiado estrés o por un tiempo muy prolongado, por lo que se dificulta que vuelva a su estado de homeostasis. El estrés excesivo se ha relacionado con problemas de salud cotidianos, como psoriasis, eczemas, diabetes e hipertensión, y con enfermedades más serias como cáncer, infarto y eventos vasculares cerebrales. Si logra contrarrestar el estrés y afrontar su vida con calma, estará protegiendo su organismo contra la aparición de enfermedades. Esta es una poderosa razón más por la cual aprender a controlar su respuesta al estrés es tan importante. modificar su conducta en los casos en que sea necesario e incorporar técnicas de relajación a su estilo de vida ayudarán a su organismo a recuperar su funcionamiento normal. Los seres humanos necesitamos sentir que tenemos el control, tanto de nuestro cuerpo como de nuestra vida. Algunos estudios médicos han demostrado que sentir que dominamos el mundo que nos rodea es beneficioso para los sistemas inmunológico y cardiovascular. Por el contrario, sentir que perdemos el control es una de las mayores causas de estrés. Cuando siente que no es capaz de salir adelante, incluso frente a situaciones que antes le parecían fáciles de resolver, se debe a que está bajo demasiado estrés y esto, como ya vimos, es muy dañino para la salud.
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11: Hola, amables oyentes. Hemos tenido preguntas en la consulta, en nuestra línea telefónica, de manera personal cuando pasan personas por acá, por nuestras sedes, a preguntar cosas o dejar inquietudes. Mire que durante algún tiempo las personas decían, oiga doctor, ¿qué tiene bueno de vitaminas que mantengo como con cansancio, como con agotamiento? Yo tengo que, quiero estar fuerte. Ahora último, las personas están preguntando, oiga, ¿qué tiene como para el cerebro? Es que mi trabajo es de mucha pensadera, es que mi trabajo es muy forzoso mentalmente, es que esto, es que lo otro, y me siento como agotado en la cabeza, como que a veces no sé ya ni cuánto es uno más uno, ni dos más dos, y me siento como estresado, como agobiado. Nos han preguntado mucho sobre este tema. ¿Y qué hago? ¿Qué vitamina recomienda? Dicen ellos. A ver, las vitaminas son muy buenas y necesarias para el cuerpo, lo mismo que los minerales. Pero cada parte del cuerpo necesita sustancias específicas para un buen funcionamiento. Sí. Mire el corazón. El corazón necesita, por ejemplo, la vitamina K. Vitamina K para funcionar bien. La vista necesita vitamina A para uno tener buena vista. El sistema inmunológico, las defensas, necesita vitamina C y un mineral llamado zinc. Mire. ¿Ya? La formación de quistes es por falta de colágeno que no produce el cuerpo, mire. La caída del cabello por falta de biotina. El envejecimiento prematuro por falta de selenio. Y aquí nos quedaríamos todo el día hablando de cada una de las propiedades de las vitaminas y minerales para cada una de las partes del cuerpo. Entonces, precisamente la gente decía, oiga, ¿qué vitaminas son buenas para el cerebro? Para el cerebro son muchas las sustancias. Silicio, selenio, fósforo, oxigenación cerebral, oxigenación de la sangre al cerebro. ¿Sí? Vanpocetina es una sustancia especial que el cuerpo debe producir para tener oxigenado el cerebro. Entonces, en conclusión, el cerebro maneja el estrés, maneja las preocupaciones y maneja la fortaleza del cerebro. Una persona que trabaja mucho se desgasta y no se alimenta. Así como la persona que trabaja, por ejemplo, el futbolista, que tiene harto trabajo, o el deportista que tiene de alto rendimiento, como llaman. Tiene que alimentarse y nutrirse muy bien para fortalecer el cuerpo, los músculos, para la exigencia física. Jugarse un partido de 90 minutos. Nadar. Trotar, correr, una maratón. Y si pasamos a la vida rutinaria, el señor que trabaja en la construcción echando pala, palustre, pico y pala en el campo todo el santo día, o caminando calle arriba, calle abajo, o en una bodega cargando cajas, o así sea sentado en un escritorio, pero está desgastándose diariamente, no todo lo que come le nutre. Queda faltando siempre partes de nutrición para el cuerpo. Queda faltando partes de nutrición para el cuerpo. ¿Correcto? Con todos los elementos esenciales para nutrir, fortalecer y oxigenar el cerebro de manera especial. No los músculos del pecho, ni del abdomen, ni de las nalgas, ni de las piernas, ni nada, sino el cerebro única y exclusivamente. Para las personas que viven con estrés, con mal genio, con desgaste mental, que viven con depresiones, que viven amargados por el cansancio mental, que se quedan así sentados en la casa como mirando el vacío, con la cabeza desocupada porque hasta les da pereza pensar. Van a ir a trabajar o a hacer un trabajo intelectual y como que no funcionan. Eso se llama debilidad cerebral, porque como les decía, uno come, pero el cerebro necesita muchos nutrimentos. El cerebro necesita glucosa, necesita aminoácidos que no están en la comida diaria, que no están ni en las papas, ni en el arroz, ni en la yuca. Necesita vitaminas especiales como la vanpocetina, que no está ni en las espaguetis ni en los macarrones. Necesita fósforo, que está en algunos alimentos y en algunas frutas, pero no en todos, ni en la concentración necesaria. Necesita selenio y silicio, porque hay personas que durante la vida se han alimentado mal y sufren de Alzheimer, se les olvida todo, o de Parkinson, daño neuronal. Para los chicos y jóvenes, tener una mente ágil. Para la persona adulta, tener una capacidad mental buena para su trabajo, para su rendimiento, y para las personas de la tercera edad, proteger las neuronas en desgaste cerebral, en desgaste de todo tipo, mi querido y amable oyente, con mucho gusto. Tenemos para todos ustedes lo mejor de lo mejor en nuestra farmacia, ¿correcto? Pero ustedes se van a dar cuenta cómo cambia, que se sienten más despiertos, más ágiles, con más tranquilidad, con más capacidad mental. Su abuelito o su papá que ya tiene edad, usted va a ver que siente como una mejoría el señor. como que ya tiene una mente más activa, más lúcida. Eso se ve y eso se siente, mis queridos amigos.
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0: El estrés constante, ya sea por cuestiones laborales o personales, ocasiona estragos mentales y consecuencias físicas que resultan negativas. Su personalidad es la que define cuánto estrés aguanta. Algunas personas son de naturaleza aprensiva, otras en cambio crean situaciones de estrés, a veces sin quererlo, al imponerse metas que están fuera de su alcance. Por otro lado, están quienes son capaces de mantener la calma sin importar lo que la vida les depare. ¿Qué tienen en común todos estos tipos de personalidad? Que están generando su salud futura con sus actitudes presentes. Cada quien afronta los retos y problemas según su carácter. El estrés, si no se maneja bien, puede tener consecuencias negativas, tanto físicas como psicológicas. Aprender a reconocer sus puntos fuertes y a saber usarlos, así como a controlar sus reacciones en casos de tensión, es la clave para proteger su salud. El estrés afecta a más personas de las que imaginamos. Una encuesta realizada por autoridades británicas vio que casi 500,000 de asalariados aseguraron padecer enfermedades relacionadas con sus altos niveles de tensión en el trabajo. El endocrinólogo australiano Hans Selbe fue el primero en demostrar la existencia del estrés biológico y sus efectos sobre el organismo. Este médico mostró que existe una reacción física a los agentes estresantes, estímulos provenientes tanto del ambiente exterior como de los pensamientos y emociones interiores que alteran el ritmo natural del organismo y lo lleva a adaptarse o ajustarse de una u otra forma. Por ejemplo, si el cuerpo está muy frío, comenzará a tiritar con la intención de calentarse. En este caso, el frío es el agente estresante que genera un ajuste en la función corporal. El doctor Selbe descubrió que para conservar una buena salud, el cuerpo se debe mantener en un estado más o menos constante. Esto se conoce como homeostasis. Si hay una desviación que se aleja demasiado de sus límites, por ejemplo, cuando la temperatura, la frecuencia cardíaca o la presión arterial sube o baja más allá de ciertos valores, la vida de la persona se encuentra en peligro. El organismo responde de la misma manera a todos los agentes estresantes, ya sea el exceso de calor o de frío, una lesión o una enfermedad, la ira o alguna otra emoción negativa o un peligro inminente. Incluso la euforia, la felicidad y otros factores de estrés positivo llegan a generar ciertos daños. Según el Dr. Selbe, la manera en que cada persona maneja el estrés determina su habilidad para adaptarse a los cambios de la vida. En otras palabras, es posible que la causa del problema no resida en el factor de estrés externo, sino más bien en la manera en la que cada individuo interpreta el evento estresante y la importancia que le otorga. Los problemas de salud surgen cuando el cuerpo está bajo demasiado estrés o por un tiempo muy prolongado, por lo que se dificulta que vuelva a su estado de homeostasis. El estrés excesivo se ha relacionado con problemas de salud cotidianos, como psoriasis, eczemas, diabetes e hipertensión, y con enfermedades más serias como cáncer, infarto y eventos vasculares cerebrales. Si logra contrarrestar el estrés y afrontar su vida con calma, estará protegiendo su organismo contra la aparición de enfermedades. Esta es una poderosa razón más por la cual aprender a controlar su respuesta al estrés es tan importante. Modificar su conducta en los casos en que sea necesario e incorporar técnicas de relajación a su estilo de vida ayudarán a su organismo a recuperar su funcionamiento normal. Los seres humanos necesitamos sentir que tenemos el control, tanto de nuestro cuerpo como de nuestra vida. Algunos estudios médicos han demostrado que sentir que dominamos el mundo que nos rodea es beneficioso para los sistemas inmunológico y cardiovascular. Por el contrario, sentir que perdemos el control es una de las mayores causas de estrés. Cuando siente que no es capaz de salir adelante, incluso frente a situaciones que antes le parecían fáciles de resolver, se debe a que está bajo demasiado estrés y esto, como ya vimos, es muy dañino para la salud.
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6: Hola, amables oyentes. Hemos tenido preguntas en la consulta, en nuestra línea telefónica, de manera personal, cuando pasan personas por acá, por nuestras sedes, a preguntar cosas o dejar inquietudes. Mire que durante algún tiempo las personas decían, oiga doctor, ¿qué tiene bueno de vitaminas que mantengo como con cansancio, como con agotamiento? Yo tengo que, quiero estar fuerte. Ahora último, las personas están preguntando, oiga, ¿qué tiene como para el cerebro? Es que mi trabajo es de mucha pensadera, es que mi trabajo es muy forzoso mentalmente, es que esto, es que lo otro, y me siento como agotado en la cabeza, como que a veces no sé ya ni cuánto es uno más uno ni dos más dos. Y me siento como estresado, como agobiado. Nos han preguntado mucho sobre este tema. ¿Y qué hago? ¿Qué vitamina recomienda? Dicen ellos. A ver, las vitaminas son muy buenas y necesarias para el cuerpo, lo mismo que los minerales. Pero cada parte del cuerpo necesita sustancias específicas para un buen funcionamiento. Sí. Mire el corazón. El corazón necesita, por ejemplo, la vitamina K. Vitamina K para funcionar bien. La vista necesita vitamina A para uno tener buena vista. El sistema inmunológico, las defensas, necesita vitamina C y un mineral llamado zinc. Mire. ¿Ya? La formación de quistes es por falta de colágeno que no produce el cuerpo. Mire. La caída del cabello por falta de biotina. El envejecimiento prematuro por falta de selenio. Y aquí nos quedaríamos todo el día hablando de cada una de las propiedades de las vitaminas y minerales para cada una de las partes del cuerpo. Entonces, precisamente la gente decía, oiga, ¿qué vitaminas son buenas para el cerebro? Para el cerebro son muchas las sustancias. Silicio, selenio, fósforo, oxigenación cerebral, oxigenación de la sangre al cerebro. ¿Sí? Vanpocetina es una sustancia especial que el cuerpo debe producir para tener oxigenado el cerebro. Entonces, en conclusión, el cerebro maneja el estrés, maneja las preocupaciones y maneja la fortaleza del cerebro. Una persona que trabaja mucho se desgasta y no se alimenta. Así como la persona que trabaja, por ejemplo, el futbolista, que tiene harto trabajo, o el deportista que tiene de alto rendimiento, como llaman. Tiene que alimentarse y nutrirse muy bien para fortalecer el cuerpo, los músculos, para la exigencia física. Jugarse un partido de 90 minutos. Nadar, trotar, correr, una maratón. Y si pasamos a la vida rutinaria, el señor que trabaja en la construcción echando pala, palustre, pico y pala en el campo todo el santo día, o caminando calle arriba, calle abajo, o en una bodega cargando cajas, o así se ha sentado en un escritorio pero está desgastándose diariamente, no todo lo que come le nutre. Queda faltando siempre partes de nutrición para el cuerpo. Queda faltando partes de nutrición para el cuerpo. ¿Correcto? Con todos los elementos esenciales para nutrir, fortalecer y oxigenar el cerebro de manera especial. No los músculos del pecho, ni del abdomen, ni de las nalgas, ni de las piernas, ni nada, sino el cerebro única y exclusivamente. Para las personas que viven con estrés, con mal genio, con desgaste mental, que viven con depresiones, que viven amargados por el cansancio mental, que se quedan así sentados en la casa como mirando el vacío, con la cabeza desocupada porque y hasta les da pereza pensar. Van a ir a trabajar o a hacer un trabajo intelectual y como que no funcionan. Eso se llama debilidad cerebral, porque como les decía, uno come, pero el cerebro necesita muchos nutrimentos. El cerebro necesita glucosa. Necesita aminoácidos que no están en la comida diaria, que no están ni en las papas, ni en el arroz, ni en la yuca. Necesita vitaminas especiales como la vanpocetina, que no está ni en las espaguetis ni en los macarrones. Necesita fósforo, que está en algunos alimentos y en algunas frutas, pero no en todos, ni en la concentración necesaria. Necesita selenio y silicio. Porque hay personas que durante la vida se han alimentado mal y sufren de Alzheimer, se les olvida todo, o de Parkinson, daño neuronal. Para los chicos y jóvenes, tener una mente ágil. Para la persona adulta, tener una capacidad mental buena para su trabajo, para su rendimiento, y para las personas de la tercera edad, proteger las neuronas en desgaste cerebral, en desgaste de todo tipo, mi querido y amable oyente, con mucho gusto. Tenemos para todos ustedes lo mejor de lo mejor en nuestra farmacia, ¿correcto? Pero ustedes se van a dar cuenta cómo cambia, que se sienten más despiertos, más ágiles, con más tranquilidad, con más capacidad mental. Su abuelito o su papá que ya tiene edad, usted va a ver que siente como una mejoría el señor, como que ya tiene una mente más activa, más lúcida. Eso se ve y eso se siente, mis queridos amigos.
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11: El estrés constante, ya sea por cuestiones laborales o personales, ocasiona estragos mentales y consecuencias físicas que resultan negativas. Su personalidad es la que define cuánto estrés aguanta. Algunas personas son de naturaleza aprensiva, otras en cambio crean situaciones de estrés, a veces sin quererlo, al imponerse metas que están fuera de su alcance. Por otro lado, están quienes son capaces de mantener la calma sin importar lo que la vida les depare. ¿Qué tienen en común todos estos tipos de personalidad? Que están generando su salud futura con sus actitudes presentes. Cada quien afronta los retos y problemas según su carácter. El estrés, si no se maneja bien, puede tener consecuencias negativas, tanto físicas como psicológicas. Aprender a reconocer sus puntos fuertes y a saber usarlos, así como a controlar sus reacciones en casos de tensión, es la clave para proteger su salud. El estrés afecta a más personas de las que imaginamos. Una encuesta realizada por autoridades británicas vio que casi 500,000 de asalariados aseguraron padecer enfermedades relacionadas con sus altos niveles de tensión en el trabajo. El endocrinólogo australiano Hans Selbe fue el primero en demostrar la existencia del estrés biológico y sus efectos sobre el organismo. Este médico mostró que existe una reacción física a los agentes estresantes, estímulos provenientes tanto del ambiente exterior como de los pensamientos y emociones interiores que alteran el ritmo natural del organismo y lo lleva a adaptarse o ajustarse de una u otra forma. Por ejemplo, si el cuerpo está muy frío, comenzará a tiritar con la intención de calentarse. En este caso, el frío es el agente estresante que genera un ajuste en la función corporal. El doctor Selbe descubrió que para conservar una buena salud, el cuerpo se debe mantener en un estado más o menos constante. Esto se conoce como homeostasis. Si hay una desviación que se aleja demasiado de sus límites, por ejemplo cuando la temperatura, la frecuencia cardíaca o la presión arterial sube o baja más allá de ciertos valores, la vida de la persona se encuentra en peligro. El organismo responde de la misma manera a todos los agentes estresantes, ya sea el exceso de calor o de frío, una lesión o una enfermedad, la ira o alguna otra emoción negativa o un peligro inminente. Incluso la euforia, la felicidad y otros factores de estrés positivo llegan a generar ciertos daños. Según el Dr. Selbe, la manera en que cada persona maneja el estrés determina su habilidad para adaptarse a los cambios de la vida. En otras palabras, es posible que la causa del problema no resida en el factor de estrés externo, sino más bien en la manera en la que cada individuo interpreta el evento estresante y la importancia que le otorga. Los problemas de salud surgen cuando el cuerpo está bajo demasiado estrés o por un tiempo muy prolongado, por lo que se dificulta que vuelva a su estado de homeostasis. El estrés excesivo se ha relacionado con problemas de salud cotidianos, como psoriasis, eczemas, diabetes e hipertensión, y con enfermedades más serias como cáncer, infarto y eventos vasculares cerebrales. Si logra contrarrestar el estrés y afrontar su vida con calma, estará protegiendo su organismo contra la aparición de enfermedades. Esta es una poderosa razón más por la cual aprender a controlar su respuesta al estrés es tan importante. modificar su conducta en los casos en que sea necesario e incorporar técnicas de relajación a su estilo de vida ayudarán a su organismo a recuperar su funcionamiento normal. Los seres humanos necesitamos sentir que tenemos el control, tanto de nuestro cuerpo como de nuestra vida. Algunos estudios médicos han demostrado que sentir que dominamos el mundo que nos rodea es beneficioso para los sistemas inmunológico y cardiovascular. Por el contrario, sentir que perdemos el control es una de las mayores causas de estrés. Cuando siente que no es capaz de salir adelante, incluso frente a situaciones que antes le parecían fáciles de resolver, se debe a que está bajo demasiado estrés y esto, como ya vimos, es muy dañino para la salud.
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10: 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La vida.
14: Hola, amables oyentes. Hemos tenido preguntas en la consulta, en nuestra línea telefónica, de manera personal cuando pasan personas por acá, por nuestras sedes, a preguntar cosas o dejar inquietudes. Mire que durante algún tiempo las personas decían, oiga doctor, ¿qué tiene bueno de vitaminas que mantengo como con cansancio, como con agotamiento? Yo tengo que, quiero estar fuerte. Ahora último, las personas están preguntando, oiga, ¿qué tiene como para el cerebro? Es que mi trabajo es de mucha pensadera, es que mi trabajo es muy forzoso mentalmente, es que esto, es que lo otro, y me siento como agotado en la cabeza, como que a veces no sé ya ni cuánto es uno más uno, ni dos más dos, y me siento como estresado, como agobiado. Nos han preguntado mucho sobre este tema. ¿Y qué hago? ¿Qué vitamina recomienda? Dicen ellos. A ver, las vitaminas son muy buenas y necesarias para el cuerpo, lo mismo que los minerales. Pero cada parte del cuerpo necesita sustancias específicas para un buen funcionamiento. Sí. Mire el corazón. El corazón necesita, por ejemplo, la vitamina K. Vitamina K para funcionar bien. La vista necesita vitamina A para uno tener buena vista. El sistema inmunológico, las defensas, necesita vitamina C y un mineral llamado zinc. Mire. ¿Ya? La formación de quistes es por falta de colágeno que no produce el cuerpo, mire. La caída del cabello por falta de biotina. El envejecimiento prematuro por falta de selenio. Y aquí nos quedaríamos todo el día hablando de cada una de las propiedades de las vitaminas y minerales para cada una de las partes del cuerpo. Entonces, precisamente la gente decía, oiga, ¿qué vitaminas son buenas para el cerebro? Para el cerebro son muchas las sustancias. Silicio, selenio, fósforo, oxigenación cerebral, oxigenación de la sangre al cerebro. ¿Sí? Vanpocetina es una sustancia especial que el cuerpo debe producir para tener oxigenado el cerebro. Entonces, en conclusión, el cerebro maneja el estrés, maneja las preocupaciones y maneja la fortaleza del cerebro. Una persona que trabaja mucho se desgasta y no se alimenta. Así como la persona que trabaja, por ejemplo, el futbolista, que tiene harto trabajo, o el deportista que tiene de alto rendimiento, como llaman. Tiene que alimentarse y nutrirse muy bien para fortalecer el cuerpo, los músculos, para la exigencia física. Jugarse un partido de 90 minutos. Nadar, trotar, correr, una maratón. Y si pasamos a la vida rutinaria, el señor que trabaja en la construcción echando pala, palustre, pico y pala en el campo todo el santo día, o caminando calle arriba, calle abajo, o en una bodega cargando cajas, o así sea sentado en un escritorio pero está desgastándose diariamente, no todo lo que come le nutre. Queda faltando siempre partes de nutrición para el cuerpo. Queda faltando partes de nutrición para el cuerpo. ¿Correcto? Con todos los elementos esenciales para nutrir, fortalecer y oxigenar el cerebro de manera especial. No los músculos del pecho, ni del abdomen, ni de las nalgas, ni de las piernas, ni nada, sino el cerebro única y exclusivamente. Para las personas que viven con estrés, con mal genio, con desgaste mental, que viven con depresiones, que viven amargados por el cansancio mental, que se quedan así sentados en la casa como mirando el vacío, con la cabeza desocupada porque y hasta les da pereza pensar. Van a ir a trabajar o a hacer un trabajo intelectual y como que no funcionan. Eso se llama debilidad cerebral, porque como les decía, uno come, pero el cerebro necesita muchos nutrimentos. El cerebro necesita glucosa. Necesita aminoácidos que no están en la comida diaria, que no están ni en las papas, ni en el arroz, ni en la yuca. Necesita vitaminas especiales como la vanpocetina, que no está ni en las espaguetis ni en los macarrones. Necesita fósforo, que está en algunos alimentos y en algunas frutas, pero no en todos, ni en la concentración necesaria. Necesita selenio y silicio. Porque hay personas que durante la vida se han alimentado mal y sufren de Alzheimer, se les olvida todo, o de Parkinson, daño neuronal. Para los chicos y jóvenes, tener una mente ágil. Para la persona adulta, tener una capacidad mental buena para su trabajo, para su rendimiento, y para las personas de la tercera edad, proteger las neuronas en desgaste cerebral, en daño neuronal. Para los chicos y jóvenes, tener una mente ágil. Para la persona adulta, tener una capacidad mental buena para su trabajo, para su rendimiento y para

0: su abuelito o su papá que ya tiene edad, usted va a ver que siente como una mejoría el señor. Como que ya tiene una mente más activa, más lúcida. Eso se ve y eso se siente, mis queridos amigos.
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0: 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Para su cerebro, fortaleza mental, capacidad mental, agudiza la visión, agudiza el oído y la capacidad de pensamiento, retención de información, o sea, recuperar la memoria y proteger las neuronas contra la vejez y el desgaste. 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
7: El estrés constante, ya sea por cuestiones laborales o personales, ocasiona estragos mentales y consecuencias físicas que resultan negativas. Su personalidad es la que define cuánto estrés aguanta. Algunas personas son de naturaleza aprensiva, otras en cambio crean situaciones de estrés, a veces sin quererlo, al imponerse metas que están fuera de su alcance. Por otro lado están quienes son capaces de mantener la calma sin importar lo que la vida les depare. ¿Qué tienen en común todos estos tipos de personalidad? Que están generando su salud futura con sus actitudes presentes. Cada quien afronta los retos y problemas según su carácter. El estrés, si no se maneja bien, puede tener consecuencias negativas, tanto físicas como psicológicas. Aprender a reconocer sus puntos fuertes y a saber usarlos, así como a controlar sus reacciones en casos de tensión, es la clave para proteger su salud. El estrés afecta a más personas de las que imaginamos. Una encuesta realizada por autoridades británicas vio que casi 500,000 de asalariados aseguraron padecer enfermedades relacionadas con sus altos niveles de tensión en el trabajo. El endocrinólogo australiano Hans Selbe fue el primero en demostrar la existencia del estrés biológico y sus efectos sobre el organismo. Este médico mostró que existe una reacción física a los agentes estresantes, estímulos provenientes tanto del ambiente exterior como de los pensamientos y emociones interiores que alteran el ritmo natural del organismo y lo lleva a adaptarse o ajustarse de una u otra forma. Por ejemplo, si el cuerpo está muy frío, comenzará a tiritar con la intención de calentarse. En este caso, el frío es el agente estresante que genera un ajuste en la función corporal. El doctor Selbe descubrió que para conservar una buena salud, el cuerpo se debe mantener en un estado más o menos constante. Esto se conoce como homeostasis. Si hay una desviación que se aleja demasiado de sus límites, por ejemplo cuando la temperatura, la frecuencia cardíaca o la presión arterial sube o baja más allá de ciertos valores, la vida de la persona se encuentra en peligro. El organismo responde de la misma manera a todos los agentes estresantes, ya sea el exceso de calor o de frío, una lesión o una enfermedad, la ira o alguna otra emoción negativa o un peligro inminente. Incluso la euforia, la felicidad y otros factores de estrés positivo llegan a generar ciertos daños. Según el Dr. Selbe, la manera en que cada persona maneja el estrés determina su habilidad para adaptarse a los cambios de la vida. En otras palabras, es posible que la causa del problema no resida en el factor de estrés externo, sino más bien en la manera en la que cada individuo interpreta el evento estresante y la importancia que le otorga. Los problemas de salud surgen cuando el cuerpo está bajo demasiado estrés o por un tiempo muy prolongado, por lo que se dificulta que vuelva a su estado de homeostasis. El estrés excesivo se ha relacionado con problemas de salud cotidianos, como psoriasis, eczemas, diabetes e hipertensión, y con enfermedades más serias como cáncer, infarto y eventos vasculares cerebrales. Si logra contrarrestar el estrés y afrontar su vida con calma, estará protegiendo su organismo contra la aparición de enfermedades. Esta es una poderosa razón más por la cual aprender a controlar su respuesta al estrés es tan importante. Modificar su conducta en los casos en que sea necesario e incorporar técnicas de relajación a su estilo de vida ayudarán a su organismo a recuperar su funcionamiento normal. Los seres humanos necesitamos sentir que tenemos el control, tanto de nuestro cuerpo como de nuestra vida. Algunos estudios médicos han demostrado que sentir que dominamos el mundo que nos rodea es beneficioso para los sistemas inmunológico y cardiovascular. Por el contrario, sentir que perdemos el control es una de las mayores causas de estrés. Cuando siente que no es capaz de salir adelante, incluso frente a situaciones que antes le parecían fáciles de resolver, se debe a que está bajo demasiado estrés y esto, como ya vimos, es muy dañino para la salud.
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10: Hola, amables oyentes. Hemos tenido preguntas en la consulta, en nuestra línea telefónica, de manera personal cuando pasan personas por acá, por nuestras sedes, a preguntar cosas o dejar inquietudes. Mire que durante algún tiempo las personas decían, oiga doctor, ¿qué tiene bueno de vitaminas que mantengo como con cansancio, como con agotamiento? Yo tengo que, quiero estar fuerte. Ahora último, las personas están preguntando, oiga, ¿qué tiene como para el cerebro? Es que mi trabajo es de mucha pensadera, es que mi trabajo es muy forzoso mentalmente, es que esto, es que lo otro, y me siento como agotado en la cabeza, como que a veces no sé ya ni cuánto es uno más uno ni dos más dos. Y me siento como estresado, como agobiado. Nos han preguntado mucho sobre este tema. ¿Y qué hago? ¿Qué vitaminas recomienda? Dicen ellos. A ver, las vitaminas son muy buenas y necesarias para el cuerpo, lo mismo que los minerales. Pero cada parte del cuerpo necesita sustancias específicas para un buen funcionamiento. Sí. Mire el corazón. El corazón necesita, por ejemplo, la vitamina K. Vitamina K para funcionar bien. La vista necesita vitamina A para uno tener buena vista. El sistema inmunológico, las defensas, necesita vitamina C y un mineral llamado zinc. Mire. ¿Ya? La formación de quistes es por falta de colágeno que no produce el cuerpo. Mire. La caída del cabello por falta de biotina. El envejecimiento prematuro por falta de selenio. Y aquí nos quedaríamos todo el día hablando de cada una de las propiedades de las vitaminas y minerales para cada una de las partes del cuerpo. Entonces, precisamente la gente decía, oiga, ¿qué vitaminas son buenas para el cerebro? Para el cerebro son muchas las sustancias. Silicio, selenio, fósforo, oxigenación cerebral, oxigenación de la sangre al cerebro. ¿Sí? Vanpocetina es una sustancia especial que el cuerpo debe producir para tener oxigenado el cerebro. Entonces, en conclusión, el cerebro maneja el estrés, maneja las preocupaciones y maneja la fortaleza del cerebro. Una persona que trabaja mucho se desgasta y no se alimenta. Así como la persona que trabaja, por ejemplo, el futbolista, que tiene harto trabajo, o el deportista que tiene de alto rendimiento, como llaman. Tiene que alimentarse y nutrirse muy bien para fortalecer el cuerpo, los músculos, para la exigencia física. Jugarse un partido de 90 minutos. Nadar, trotar, correr, una maratón. Y si pasamos a la vida rutinaria, el señor que trabaja en la construcción echando pala, palustre, pico y pala en el campo todo el santo día, o caminando calle arriba, calle abajo, o en una bodega cargando cajas, o así se ha sentado en un escritorio pero está desgastándose diariamente, no todo lo que come le nutre. Queda faltando siempre partes de nutrición para el cuerpo. Queda faltando partes de nutrición para el cuerpo. ¿Correcto? Con todos los elementos esenciales para nutrir, fortalecer y oxigenar el cerebro de manera especial. No los músculos del pecho, ni del abdomen, ni de las nalgas, ni de las piernas, ni nada, sino el cerebro única y exclusivamente. Para las personas que viven con estrés, con mal genio, con desgaste mental, que viven con depresiones, que viven amargados por el cansancio mental, que se quedan así sentados en la casa como mirando el vacío, con la cabeza desocupada porque y hasta les da pereza pensar. Van a ir a trabajar o a hacer un trabajo intelectual y como que no funcionan. Eso se llama debilidad cerebral, porque como les decía, uno come, pero el cerebro necesita muchos nutrimentos. El cerebro necesita glucosa. Necesita aminoácidos que no están en la comida diaria, que no están ni en las papas, ni en el arroz, ni en la yuca. Necesita vitaminas especiales como la vanpocetina, que no está ni en las espaguetis ni en los macarrones. Necesita fósforo, que está en algunos alimentos y en algunas frutas, pero no en todos, ni en la concentración necesaria. Necesita selenio y silicio. Porque hay personas que durante la vida se han alimentado mal y sufren de Alzheimer, se les olvida todo, o de Parkinson, daño neuronal. Para los chicos y jóvenes, tener una mente ágil. Para la persona adulta, tener una capacidad mental buena para su trabajo, para su rendimiento, y para las personas de la tercera edad, proteger las neuronas en desgaste cerebral, en desgaste de todo tipo, mi querido y amable oyente, con mucho gusto. Tenemos para todos ustedes lo mejor de lo mejor en nuestra farmacia, ¿correcto? Pero ustedes se van a dar cuenta cómo cambia, que se sienten más despiertos, más ágiles, con más tranquilidad, con más capacidad mental. Su abuelito o su papá que ya tiene edad, usted va a ver que siente como una mejoría el señor, como que ya tiene una mente más activa, más lúcida. Eso se ve y eso se siente, mis queridos amigos.
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10: 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Chau, chau.
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10: El estrés constante, ya sea por cuestiones laborales o personales, ocasiona estragos mentales y consecuencias físicas que resultan negativas. Su personalidad es la que define cuánto estrés aguanta. Algunas personas son de naturaleza aprensiva, otras en cambio crean situaciones de estrés, a veces sin quererlo, al imponerse metas que están fuera de su alcance. Por otro lado, están quienes son capaces de mantener la calma sin importar lo que la vida les depare. ¿Qué tienen en común todos estos tipos de personalidad? Que están generando su salud futura con sus actitudes presentes. Cada quien afronta los retos y problemas según su carácter. El estrés, si no se maneja bien, puede tener consecuencias negativas, tanto físicas como psicológicas. Aprender a reconocer sus puntos fuertes y a saber usarlos, así como a controlar sus reacciones en casos de tensión, es la clave para proteger su salud. El estrés afecta a más personas de las que imaginamos. Una encuesta realizada por autoridades británicas vio que casi 500,000 de asalariados aseguraron padecer enfermedades relacionadas con sus altos niveles de tensión en el trabajo. El endocrinólogo australiano Hans Selbe fue el primero en demostrar la existencia del estrés biológico y sus efectos sobre el organismo. Este médico mostró que existe una reacción física a los agentes estresantes, estímulos provenientes tanto del ambiente exterior como de los pensamientos y emociones interiores que alteran el ritmo natural del organismo y lo lleva a adaptarse o ajustarse de una u otra forma. Por ejemplo, si el cuerpo está muy frío, comenzará a tiritar con la intención de calentarse. En este caso, el frío es el agente estresante que genera un ajuste en la función corporal. El doctor Selbe descubrió que para conservar una buena salud, el cuerpo se debe mantener en un estado más o menos constante. Esto se conoce como homeostasis. Si hay una desviación que se aleja demasiado de sus límites, por ejemplo, cuando la temperatura, la frecuencia cardíaca o la presión arterial sube o baja más allá de ciertos valores, la vida de la persona se encuentra en peligro. El organismo responde de la misma manera a todos los agentes estresantes, ya sea el exceso de calor o de frío, una lesión o una enfermedad, la ira o alguna otra emoción negativa o un peligro inminente. Incluso la euforia, la felicidad y otros factores de estrés positivo llegan a generar ciertos daños. Según el Dr. Selbe, la manera en que cada persona maneja el estrés determina su habilidad para adaptarse a los cambios de la vida. En otras palabras, es posible que la causa del problema no resida en el factor de estrés externo, sino más bien en la manera en la que cada individuo interpreta el evento estresante y la importancia que le otorga. Los problemas de salud surgen cuando el cuerpo está bajo demasiado estrés o por un tiempo muy prolongado, por lo que se dificulta que vuelva a su estado de homeostasis. El estrés excesivo se ha relacionado con problemas de salud cotidianos, como psoriasis, eczemas, diabetes e hipertensión, y con enfermedades más serias como cáncer, infarto y eventos vasculares cerebrales. Si logra contrarrestar el estrés y afrontar su vida con calma, estará protegiendo su organismo contra la aparición de enfermedades. Esta es una poderosa razón más por la cual aprender a controlar su respuesta al estrés es tan importante. modificar su conducta en los casos en que sea necesario e incorporar técnicas de relajación a su estilo de vida ayudarán a su organismo a recuperar su funcionamiento normal. Los seres humanos necesitamos sentir que tenemos el control, tanto de nuestro cuerpo como de nuestra vida. Algunos estudios médicos han demostrado que sentir que dominamos el mundo que nos rodea es beneficioso para los sistemas inmunológico y cardiovascular. Por el contrario, sentir que perdemos el control es una de las mayores causas de estrés. Cuando siente que no es capaz de salir adelante, incluso frente a situado que sentir que dominamos el mundo que nos rodea es beneficioso para los sistemas inmunológico y cardiovascular. Por el contrario, sentir que perdemos el control es una de las mayores causas de estrés.

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6: Hola, amables oyentes. Hemos tenido preguntas en la consulta, en nuestra línea telefónica, de manera personal, cuando pasan personas por acá, por nuestras sedes, a preguntar cosas o dejar inquietudes. Mire que durante algún tiempo las personas decían, oiga doctor, ¿qué tiene bueno de vitaminas que mantengo como con cansancio, como con agotamiento? Yo tengo que, quiero estar fuerte. Ahora último, las personas están preguntando, oiga, ¿qué tiene como para el cerebro? Es que mi trabajo es de mucha pensadera, es que mi trabajo es muy forzoso mentalmente, es que esto, es que lo otro, y me siento como agotado en la cabeza, como que a veces no sé ya ni cuánto es uno más uno ni dos más dos. Y me siento como estresado, como agobiado. Nos han preguntado mucho sobre este tema. ¿Y qué hago? ¿Qué vitamina recomienda? Dicen ellos. A ver, las vitaminas son muy buenas y necesarias para el cuerpo, lo mismo que los minerales. Pero cada parte del cuerpo necesita sustancias específicas para un buen funcionamiento. Sí. Mire el corazón. El corazón necesita, por ejemplo, la vitamina K. Vitamina K para funcionar bien. La vista necesita vitamina A para uno tener buena vista. El sistema inmunológico, las defensas, necesita vitamina C y un mineral llamado zinc. Mire. ¿Ya?

0: formación de quistes es por falta de colágeno que no produce el cuerpo, mire. La caída del cabello por falta de biotina. El envejecimiento prematuro por falta de selenio. Y aquí nos quedaríamos todo el día hablando de cada una de las propiedades de las vitaminas y minerales para cada una de las partes del cuerpo. Entonces, precisamente la gente decía, oiga, ¿qué vitaminas son buenas para el cerebro? Para el cerebro son muchas las sustancias. Silicio, selenio, fósforo, oxigenación cerebral, oxigenación de la sangre al cerebro. ¿Sí? Vampocetina es una sustancia especial que el cuerpo debe producir para tener oxigenado el cerebro. Entonces, en conclusión, el cerebro maneja el estrés, maneja las preocupaciones y maneja la fortaleza del cerebro. Una persona que trabaja mucho se desgasta y no se alimenta. Así como la persona que trabaja, por ejemplo, el futbolista, que tiene harto trabajo, o el deportista que tiene de alto rendimiento, como llaman. Tiene que alimentarse y nutrirse muy bien para fortalecer el cuerpo, los músculos, para la exigencia física. Jugarse un partido de 90 minutos. Nadar, trotar, correr, una maratón. Y si pasamos a la vida rutinaria, el señor que trabaja en la construcción echando pala, palustre, pico y pala en el campo todo el santo día, o caminando calle arriba, calle abajo, o en una bodega cargando cajas, o así sea sentado en un escritorio, pero está desgastándose diariamente, no todo lo que come le nutre. Queda faltando siempre partes de nutrición para el cuerpo. Queda faltando partes de nutrición para el cuerpo. ¿Correcto? Con todos los elementos esenciales para nutrir, fortalecer y oxigenar el cerebro de manera especial. No los músculos del pecho, ni del abdomen, ni de las nalgas, ni de las piernas, ni nada, sino el cerebro única y exclusivamente. Para las personas que viven con estrés, con mal genio, con desgaste mental, que viven con depresiones, que viven amargados por el cansancio mental, que se quedan así sentados en la casa como mirando el vacío, con la cabeza desocupada porque y hasta les da pereza pensar. Van a ir a trabajar o a hacer un trabajo intelectual y como que no funcionan. Eso se llama debilidad cerebral, porque como les decía, uno come, pero el cerebro necesita muchos nutrimentos. El cerebro necesita glucosa. Necesita aminoácidos que no están en la comida diaria, que no están ni en las papas, ni en el arroz, ni en la yuca. Necesita vitaminas especiales como la vampocetina, que no está ni en las espaguetis ni en los macarrones. Necesita fósforo, que está en algunos alimentos y en algunas frutas, pero no en todos, ni en la concentración necesaria. Necesita selenio y silicio. Porque hay personas que durante la vida se han alimentado mal y sufren de Alzheimer, se les olvida todo, o de Parkinson, daño neuronal. Para los chicos y jóvenes, tener una mente ágil. Para la persona adulta, tener una capacidad mental buena para su trabajo, para su rendimiento. Y para las personas de la tercera edad, proteger las neuronas en desgaste cerebral, en desgaste de todo tipo, mi querido y amable oyente. Con mucho gusto. Tenemos para todos ustedes lo mejor de lo mejor en nuestra farmacia, ¿correcto? Pero ustedes se van a dar cuenta cómo cambia, que se sienten más despiertos, más ágiles, con más tranquilidad, con más capacidad mental. Su abuelito o su papá que ya tiene edad, usted va a ver que siente como una mejoría el señor, como que ya tiene una mente más activa, más lúcida. Eso se ve y eso se siente, mis queridos amigos.
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11: El estrés constante, ya sea por cuestiones laborales o personales, ocasiona estragos mentales y consecuencias físicas que resultan negativas. Su personalidad es la que define cuánto estrés aguanta. Algunas personas son de naturaleza aprensiva, otras en cambio crean situaciones de estrés, a veces sin quererlo, al imponerse metas que están fuera de su alcance. Por otro lado, están quienes son capaces de mantener la calma sin importar lo que la vida les depare. ¿Qué tienen en común todos estos tipos de personalidad? Que están generando su salud futura con sus actitudes presentes. Cada quien afronta los retos y problemas según su carácter. El estrés, si no se maneja bien, puede tener consecuencias negativas, tanto físicas como psicológicas. Aprender a reconocer sus puntos fuertes y a saber usarlos, así como a controlar sus reacciones en casos de tensión, es la clave para proteger su salud. El estrés afecta a más personas de las que imaginamos. Una encuesta realizada por autoridades británicas vio que casi 500,000 de asalariados aseguraron padecer enfermedades relacionadas con sus altos niveles de tensión en el trabajo. El endocrinólogo australiano Hans Selbe fue el primero en demostrar la existencia del estrés biológico y sus efectos sobre el organismo. Este médico mostró que existe una reacción física a los agentes estresantes, estímulos provenientes tanto del ambiente exterior como de los pensamientos y emociones interiores que alteran el ritmo natural del organismo y lo lleva a adaptarse o ajustarse de una u otra forma. Por ejemplo, si el cuerpo está muy frío, comenzará a tiritar con la intención de calentarse. En este caso, el frío es el agente estresante que genera un ajuste en la función corporal. El doctor Selbe descubrió que para conservar una buena salud, el cuerpo se debe mantener en un estado más o menos constante. Esto se conoce como homeostasis. Si hay una desviación que se aleja demasiado de sus límites, por ejemplo cuando la temperatura, la frecuencia cardíaca o la presión arterial sube o baja más allá de ciertos valores, la vida de la persona se encuentra en peligro. El organismo responde de la misma manera a todos los agentes estresantes, ya sea el exceso de calor o de frío, una lesión o una enfermedad, la ira o alguna otra emoción negativa o un peligro inminente. Incluso la euforia, la felicidad y otros factores de estrés positivo llegan a generar ciertos daños. Según el Dr. Selbe, la manera en que cada persona maneja el estrés determina su habilidad para adaptarse a los cambios de la vida. En otras palabras, es posible que la causa del problema no resida en el factor de estrés externo, sino más bien en la manera en la que cada individuo interpreta el evento estresante y la importancia que le otorga. Los problemas de salud surgen cuando el cuerpo está bajo demasiado estrés o por un tiempo muy prolongado, por lo que se dificulta que vuelva a su estado de homeostasis. El estrés excesivo se ha relacionado con problemas de salud cotidianos, como psoriasis, eczemas, diabetes e hipertensión, y con enfermedades más serias como cáncer, infarto y eventos vasculares cerebrales. Si logra contrarrestar el estrés y afrontar su vida con calma, estará protegiendo su organismo contra la aparición de enfermedades. Esta es una poderosa razón más por la cual aprender a controlar su respuesta al estrés es tan importante. modificar su conducta en los casos en que sea necesario e incorporar técnicas de relajación a su estilo de vida ayudarán a su organismo a recuperar su funcionamiento normal. Los seres humanos necesitamos sentir que tenemos el control, tanto de nuestro cuerpo como de nuestra vida. Algunos estudios médicos han demostrado que sentir que dominamos el mundo que nos rodea es beneficioso para los sistemas inmunológico y cardiovascular. Por el contrario, sentir que perdemos el control es una de las mayores causas de estrés. Cuando siente que no es capaz de salir adelante, incluso frente a situaciones que antes le parecían fáciles de resolver, se debe a que está bajo demasiado estrés y esto, como ya vimos, es muy dañino para la salud.
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15: Hola, amables oyentes. Hemos tenido preguntas en la consulta, en nuestra línea telefónica, de manera personal cuando pasan personas por acá, por nuestras sedes, a preguntar cosas o dejar inquietudes. Mire que durante algún tiempo las personas decían, oiga doctor, ¿qué tiene bueno de vitaminas que mantengo como con cansancio, como con agotamiento? Yo tengo que, quiero estar fuerte. Ahora último, las personas están preguntando, oiga, ¿qué tiene como para el cerebro? Es que mi trabajo es de mucha pensadera, es que mi trabajo es muy forzoso mentalmente, es que esto, es que lo otro, y me siento como agotado en la cabeza, como que a veces no sé ya ni cuánto es uno más uno ni dos más dos, y me siento como estresado, como agobiado. Nos han preguntado mucho sobre este tema. ¿Y qué hago? ¿Qué vitaminas recomienda? Dicen ellos. A ver, las vitaminas son muy buenas y necesarias para el cuerpo, lo mismo que los minerales. Pero cada parte del cuerpo necesita sustancias específicas para un buen funcionamiento. Sí. Mire el corazón. El corazón necesita, por ejemplo, la vitamina K. Vitamina K para funcionar bien. La vista necesita vitamina A para uno tener buena vista. El sistema inmunológico, las defensas, necesita vitamina C y un mineral llamado zinc. Mire. ¿Ya? La formación de quistes es por falta de colágeno que no produce el cuerpo, mire. La caída del cabello por falta de biotina. El envejecimiento prematuro por falta de selenio. Y aquí nos quedaríamos todo el día hablando de cada una de las propiedades de las vitaminas y minerales para cada una de las partes del cuerpo. Entonces, precisamente la gente decía, oiga, ¿qué vitaminas son buenas para el cerebro? Para el cerebro son muchas las sustancias. Silicio, selenio, fósforo, oxigenación cerebral, oxigenación de la sangre al cerebro. ¿Sí? Vanpocetina es una sustancia especial que el cuerpo debe producir para tener oxigenado el cerebro. Entonces, en conclusión, el cerebro maneja el estrés, maneja las preocupaciones y maneja la fortaleza del cerebro. Una persona que trabaja mucho se desgasta y no se alimenta. Así como la persona que trabaja, por ejemplo, el futbolista, que tiene harto trabajo, o el deportista que tiene de alto rendimiento, como llaman. Tiene que alimentarse y nutrirse muy bien para fortalecer el cuerpo, los músculos, para la exigencia física. Jugarse un partido de 90 minutos. Nadar, trotar, correr, una maratón. Y si pasamos a la vida rutinaria, el señor que trabaja en la construcción echando pala, palustre, pico y pala en el campo todo el santo día, o caminando calle arriba, calle abajo, o en una bodega cargando cajas, o así sea sentado en un escritorio pero está desgastándose diariamente, no todo lo que come le nutre. Queda faltando siempre partes de nutrición para el cuerpo. Queda faltando partes de nutrición para el cuerpo. ¿Correcto? Con todos los elementos esenciales para nutrir, fortalecer y oxigenar el cerebro de manera especial. No los músculos del pecho, ni del abdomen, ni de las nalgas, ni de las piernas, ni nada, sino el cerebro única y exclusivamente. Para las personas que viven con estrés, con mal genio, con desgaste mental, que viven con depresiones, que viven amargados por el cansancio mental, que se quedan así sentados en la casa como mirando el vacío, con la cabeza desocupada porque y hasta les da pereza pensar. Van a ir a trabajar o a hacer un trabajo intelectual y como que no funcionan. Eso se llama debilidad cerebral, porque como les decía, uno come, pero el cerebro necesita muchos nutrimentos. El cerebro necesita glucosa, necesita aminoácidos que no están en la comida diaria, que no están ni en las papas, ni en el arroz, ni en la yuca. Necesita vitaminas especiales como la vanpocetina, que no está ni en las espaguetis ni en los macarrones. Necesita fósforo, que está en algunos alimentos y en algunas frutas, pero no en todos, ni en la concentración necesaria. Necesita selenio y silicio. Porque hay personas que durante la vida se han alimentado mal y sufren de Alzheimer, se les olvida todo, o de Parkinson, daño neuronal. Para los chicos y jóvenes, tener una mente ágil. Para la persona adulta, tener una capacidad mental buena para su trabajo, para su rendimiento, y para las personas de la tercera edad, proteger las neuronas en desgaste cerebral, en desgaste de todo tipo, mi querido y amable oyente, con mucho gusto. Tenemos para todos ustedes lo mejor de lo mejor en nuestra farmacia, ¿correcto? Pero ustedes se van a dar cuenta cómo cambia, que se sienten más despiertos, más ágiles, con más tranquilidad, con más capacidad mental. Su abuelito o su papá que ya tiene edad, usted va a ver que siente como una mejoría el señor. como que ya tiene una mente más activa, más lúcida. Eso se ve y eso se siente, mis queridos amigos.
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0: Su personalidad es la que define cuánto estrés aguanta. Algunas personas son de naturaleza aprensiva, otras en cambio crean situaciones de estrés, a veces sin quererlo, al imponerse metas que están fuera de su alcance. Por otro lado, están quienes son capaces de mantener la calma sin importar lo que la vida les depare. ¿Qué tienen en común todos estos tipos de personalidad? Que están generando su salud futura con sus actitudes presentes. Cada quien afronta los retos y problemas según su carácter. El estrés, si no se maneja bien, puede tener consecuencias negativas, tanto físicas como psicológicas. Aprender a reconocer sus puntos fuertes y a saber usarlos, así como a controlar sus reacciones en casos de tensión, es la clave para proteger su salud. El estrés afecta a más personas de las que imaginamos. Una encuesta realizada por autoridades británicas vio que casi 500,000 de asalariados aseguraron padecer enfermedades relacionadas con sus altos niveles de tensión en el trabajo. El endocrinólogo australiano Hans Selbe fue el primero en demostrar la existencia del estrés biológico y sus efectos sobre el organismo. Este médico mostró que existe una reacción física a los agentes estresantes, estímulos provenientes tanto del ambiente exterior como de los pensamientos y emociones interiores que alteran el ritmo natural del organismo y lo lleva a adaptarse o ajustarse de una u otra forma. Por ejemplo, si el cuerpo está muy frío, comenzará a tiritar con la intención de calentarse. En este caso, el frío es el agente estresante que genera un ajuste en la función corporal. El doctor Selbe descubrió que para conservar una buena salud, el cuerpo se debe mantener en un estado más o menos constante. Esto se conoce como homeostasis. Si hay una desviación que se aleja demasiado de sus límites, por ejemplo cuando la temperatura, la frecuencia cardíaca o la presión arterial sube o baja más allá de ciertos valores, la vida de la persona se encuentra en peligro. El organismo responde de la misma manera a todos los agentes estresantes, ya sea el exceso de calor o de frío, una lesión o una enfermedad, la ira o alguna otra emoción negativa o un peligro inminente. Incluso la euforia, la felicidad y otros factores de estrés positivo llegan a generar ciertos daños. Según el Dr. Selbe, la manera en que cada persona maneja el estrés determina su habilidad para adaptarse a los cambios de la vida. En otras palabras, es posible que la causa del problema no resida en el factor de estrés externo, sino más bien en la manera en la que cada individuo interpreta el evento estresante y la importancia que le otorga. Los problemas de salud surgen cuando el cuerpo está bajo demasiado estrés o por un tiempo muy prolongado, por lo que se dificulta que vuelva a su estado de homeostasis. El estrés excesivo se ha relacionado con problemas de salud cotidianos, como psoriasis, eczemas, diabetes e hipertensión, y con enfermedades más serias como cáncer, infarto y eventos vasculares cerebrales. Si logra contrarrestar el estrés y afrontar su vida con calma, estará protegiendo su organismo contra la aparición de enfermedades. Esta es una poderosa razón más por la cual aprender a controlar su respuesta al estrés es tan importante. Modificar su conducta en los casos en que sea necesario e incorporar técnicas de relajación a su estilo de vida ayudarán a su organismo a recuperar su funcionamiento normal. Los seres humanos necesitamos sentir que tenemos el control, tanto de nuestro cuerpo como de nuestra vida. Algunos estudios médicos han demostrado que sentir que dominamos el mundo que nos rodea es beneficioso para los sistemas inmunológico y cardiovascular. Por el contrario, sentir que perdemos el control es una de las mayores causas de estrés. Cuando siente que no es capaz de salir adelante, incluso frente a situaciones que antes le parecían fáciles de resolver, se debe a que está bajo demasiado estrés y esto, como ya vimos, es muy dañino para la salud.
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6: hola, amables oyentes. Hemos tenido preguntas en la consulta, en nuestra línea telefónica, de manera personal, cuando pasan personas por acá, por nuestras sedes, a preguntar cosas o dejar inquietudes. Mire que durante algún tiempo las personas decían, oiga doctor, ¿qué tiene bueno de vitaminas que mantengo como con cansancio, como con agotamiento? Yo tengo que, quiero estar fuerte. Ahora último, las personas están preguntando, oiga, ¿qué tiene como para el cerebro? Es que mi trabajo es de mucha pensadera, es que mi trabajo es muy forzoso mentalmente, es que esto, es que lo otro, y me siento como agotado en la cabeza, como que a veces no sé ya ni cuánto es uno más uno ni dos más dos. Y me siento como estresado, como agobiado. Nos han preguntado mucho sobre este tema. ¿Y qué hago? ¿Qué vitaminas recomienda? Dicen ellos. A ver, las vitaminas son muy buenas y necesarias para el cuerpo, lo mismo que los minerales. Pero cada parte del cuerpo necesita sustancias específicas para un buen funcionamiento. Sí. Mire el corazón. El corazón necesita, por ejemplo, la vitamina K. Vitamina K para funcionar bien. La vista necesita vitamina A para uno tener buena vista. El sistema inmunológico, las defensas, necesita vitamina C y un mineral llamado zinc. Mire. ¿Ya? La formación de quistes es por falta de colágeno que no produce el cuerpo. Mire. La caída del cabello por falta de biotina. El envejecimiento prematuro por falta de selenio. Y aquí nos quedaríamos todo el día hablando de cada una de las propiedades de las vitaminas y minerales para cada una de las partes del cuerpo. Entonces, precisamente la gente decía, oiga, ¿qué vitaminas son buenas para el cerebro? Para el cerebro son muchas las sustancias. Silicio, selenio, fósforo, oxigenación cerebral, oxigenación de la sangre al cerebro. ¿Sí? Sí. Vanpocetina es una sustancia especial que el cuerpo debe producir para tener oxigenado el cerebro. Entonces, en conclusión, el cerebro maneja el estrés, maneja las preocupaciones y maneja la fortaleza del cerebro. Una persona que trabaja mucho se desgasta y no se alimenta. Así como la persona que trabaja, por ejemplo, el futbolista, que tiene harto trabajo, o el deportista que tiene de alto rendimiento, como llaman. Tiene que alimentarse y nutrirse muy bien para fortalecer el cuerpo, los músculos, para la exigencia física. Jugarse un partido de 90 minutos, nadar, trotar, correr, una maratón. Y si pasamos a la vida rutinaria, el señor que trabaja en la construcción echando pala, palustre, pico y pala en el campo todo el santo día, o caminando calle arriba, calle abajo, o en una bodega cargando cajas, o así sea sentado en un escritorio pero está desgastándose diariamente, no todo lo que come le nutre. Queda faltando siempre partes de nutrición para el cuerpo. Queda faltando partes de nutrición para el cuerpo. ¿Correcto? Con todos los elementos esenciales para nutrir, fortalecer y oxigenar el cerebro de manera especial. No los músculos del pecho, ni del abdomen, ni de las nalgas, ni de las piernas, ni nada, sino el cerebro única y exclusivamente. Para las personas que viven con estrés, con mal genio, con desgaste mental, que viven con depresiones, que viven amargados por el cansancio mental, que se quedan así sentados en la casa como mirando el vacío, con la cabeza desocupada porque y hasta les da pereza pensar. Van a ir a trabajar o a hacer un trabajo intelectual y como que no funcionan. Eso se llama debilidad cerebral, porque como les decía, uno come, pero el cerebro necesita muchos nutrimentos. El cerebro necesita glucosa, necesita aminoácidos que no están en la comida diaria, que no están ni en las papas, ni en el arroz, ni en la yuca. Necesita vitaminas especiales como la vanpocetina, que no está ni en las espaguetis ni en los macarrones. Necesita fósforo, que está en algunos alimentos y en algunas frutas, pero no en todos, ni en la concentración necesaria. Necesita selenio y silicio. Porque hay personas que durante la vida se han alimentado mal y sufren de Alzheimer, se les olvida todo, o de Parkinson, daño neuronal. Para los chicos y jóvenes, tener una mente ágil. Para la persona adulta, tener una capacidad mental buena para su trabajo, para su rendimiento, y para las personas de la tercera edad, proteger las neuronas en desgaste cerebral, en desgaste de todo tipo, mi querido y amable oyente, con mucho gusto. Tenemos para todos ustedes lo mejor de lo mejor en nuestra farmacia, ¿correcto? Pero ustedes se van a dar cuenta cómo cambia, que se sienten más despiertos, más ágiles, con más tranquilidad, con más capacidad mental. Su abuelito o su papá que ya tiene edad, usted va a ver que siente como una mejoría el señor, como que ya tiene una mente más activa, más lúcida. Eso se ve y eso se siente, mis queridos amigos.
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6: Amigos, ¿qué tal? 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
11: El estrés constante, ya sea por cuestiones laborales o personales, ocasiona estragos mentales y consecuencias físicas que resultan negativas. Su personalidad es la que define cuánto estrés aguanta. Algunas personas son de naturaleza aprensiva, otras en cambio crean situaciones de estrés, a veces sin quererlo, al imponerse metas que están fuera de su alcance. Por otro lado, están quienes son capaces de mantener la calma sin importar lo que la vida les depare. ¿Qué tienen en común todos estos tipos de personalidad? Que están generando su salud futura con sus actitudes presentes. Cada quien afronta los retos y problemas según su carácter. El estrés, si no se maneja bien, puede tener consecuencias negativas, tanto físicas como psicológicas. Aprender a reconocer sus puntos fuertes y a saber usarlos, así como a controlar sus reacciones en casos de tensión, es la clave para proteger su salud. El estrés afecta a más personas de las que imaginamos. Una encuesta realizada por autoridades británicas vio que casi 500,000 de asalariados aseguraron padecer enfermedades relacionadas con sus altos niveles de tensión en el trabajo. El endocrinólogo australiano Hans Selbe fue el primero en demostrar la existencia del estrés biológico y sus efectos sobre el organismo. Este médico mostró que existe una reacción física a los agentes estresantes, estímulos provenientes tanto del ambiente exterior como de los pensamientos y emociones interiores que alteran el ritmo natural del organismo y lo lleva a adaptarse o ajustarse de una u otra forma. Por ejemplo, si el cuerpo está muy frío, comenzará a tiritar con la intención de calentarse. En este caso, el frío es el agente estresante que genera un ajuste en la función corporal. El doctor Selbe descubrió que para conservar una buena salud, el cuerpo se debe mantener en un estado más o menos constante. Esto se conoce como homeostasis. Si hay una desviación que se aleja demasiado de sus límites, por ejemplo, cuando la temperatura, la frecuencia cardíaca o la presión arterial sube o baja más allá de ciertos valores, la vida de la persona se encuentra en peligro. El organismo responde de la misma manera a todos los agentes estresantes, ya sea el exceso de calor o de frío, una lesión o una enfermedad, la ira o alguna otra emoción negativa o un peligro inminente. Incluso la euforia, la felicidad y otros factores de estrés positivo llegan a generar ciertos daños. Según el Dr. Selbe, la manera en que cada persona maneja el estrés determina su habilidad para adaptarse a los cambios de la vida. En otras palabras, es posible que la causa del problema no resida en el factor de estrés externo, sino más bien en la manera en la que cada individuo interpreta el evento estresante y la importancia que le otorga. Los problemas de salud surgen cuando el cuerpo está bajo demasiado estrés o por un tiempo muy prolongado, por lo que se dificulta que vuelva a su estado de homeostasis. El estrés excesivo se ha relacionado con problemas de salud cotidianos, como psoriasis, eczemas, diabetes e hipertensión, y con enfermedades más serias como cáncer, infarto y eventos vasculares cerebrales. Si logra contrarrestar el estrés y afrontar su vida con calma, estará protegiendo su organismo contra la aparición de enfermedades. Esta es una poderosa razón más por la cual aprender a controlar su respuesta al estrés es tan importante. modificar su conducta en los casos en que sea necesario e incorporar técnicas de relajación a su estilo de vida ayudarán a su organismo a recuperar su funcionamiento normal. Los seres humanos necesitamos sentir que tenemos el control tanto de nuestro cuerpo como de nuestra vida. Algunos estudios médicos han demostrado que sentir que dominamos el mundo que nos rodea es beneficioso para los sistemas inmunológico y cardiovascular. Por el contrario, sentir que perdemos el control es una de las mayores causas de estrés. Cuando siente que no es capaz de salir adelante, incluso frente a situaciones que antes le parecían fáciles de resolver, se debe a que está bajo demasiado estrés y esto, como ya vimos, es muy dañino para la salud.
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14: Hola, amables oyentes. Hemos tenido preguntas en la consulta, en nuestra línea telefónica, de manera personal cuando pasan personas por acá, por nuestras sedes, a preguntar cosas o dejar inquietudes. Mire que durante algún tiempo las personas decían, oiga doctor, ¿qué tiene bueno de vitaminas que mantengo como con cansancio, como con agotamiento? Yo tengo que, quiero estar fuerte. Ahora último, las personas están preguntando, oiga, ¿qué tiene como para el cerebro? Es que mi trabajo es de mucha pensadera, es que mi trabajo es muy forzoso mentalmente, es que esto, es que lo otro, y me siento como agotado en la cabeza, como que a veces no sé ya ni cuánto es uno más uno ni dos más dos, y me siento como estresado, como agobiado. Nos han preguntado mucho sobre este tema. ¿Y qué hago? ¿Qué vitamina recomienda? Dicen ellos. A ver, las vitaminas son muy buenas y necesarias para el cuerpo, lo mismo que los minerales. Pero cada parte del cuerpo necesita sustancias específicas para un buen funcionamiento. Sí. Mire el corazón. El corazón necesita, por ejemplo, la vitamina K. Vitamina K para funcionar bien. La vista necesita vitamina A para uno tener buena vista. El sistema inmunológico, las defensas, necesita vitamina C y un mineral llamado zinc. Mire. ¿Ya? La formación de quistes es por falta de colágeno que no produce el cuerpo, mire. La caída del cabello por falta de biotina. El envejecimiento prematuro por falta de selenio. Y aquí nos quedaríamos todo el día hablando de cada una de las propiedades de las vitaminas y minerales para cada una de las partes del cuerpo. Entonces, precisamente la gente decía, oiga, ¿qué vitaminas son buenas para el cerebro? Para el cerebro son muchas las sustancias. Silicio, selenio, fósforo, oxigenación cerebral, oxigenación de la sangre al cerebro. ¿Sí? Vanpocetina es una sustancia especial que el cuerpo debe producir para tener oxigenado el cerebro. Entonces, en conclusión, el cerebro maneja el estrés, maneja las preocupaciones y maneja la fortaleza del cerebro. Una persona que trabaja mucho se desgasta y no se alimenta. Así como la persona que trabaja, por ejemplo, el futbolista, que tiene harto trabajo, o el deportista que tiene de alto rendimiento, como llaman. Tiene que alimentarse y nutrirse muy bien para fortalecer el cuerpo, los músculos, para la exigencia física. Jugarse un partido de 90 minutos. Nadar. Trotar, correr, una maratón. Y si pasamos a la vida rutinaria, el señor que trabaja en la construcción echando pala, palustre, pico y pala en el campo todo el santo día, o caminando calle arriba, calle abajo, o en una bodega cargando cajas, o así sea sentado en un escritorio pero está desgastándose diariamente, no todo lo que come le nutre. Queda faltando siempre partes de nutrición para el cuerpo. Queda faltando partes de nutrición para el cuerpo. ¿Correcto? Con todos los elementos esenciales para nutrir, fortalecer y oxigenar el cerebro de manera especial. No los músculos del pecho, ni del abdomen, ni de las nalgas, ni de las piernas, ni nada, sino el cerebro única y exclusivamente. Para las personas que viven con estrés, con mal genio, con desgaste mental, que viven con depresiones, que viven amargados por el cansancio mental, que se quedan así sentados en la casa como mirando el vacío, con la cabeza desocupada porque y hasta les da pereza pensar. Van a ir a trabajar o a hacer un trabajo intelectual y como que no funcionan. Eso se llama debilidad cerebral, porque como les decía, uno come, pero el cerebro necesita muchos nutrimentos. El cerebro necesita glucosa. Necesita aminoácidos que no están en la comida diaria, que no están ni en las papas, ni en el arroz, ni en la yuca. Necesita vitaminas especiales como la vanpocetina, que no está ni en las espaguetis ni en los macarrones. Necesita fósforo, que está en algunos alimentos y en algunas frutas, pero no en todos, ni en la concentración necesaria. Necesita selenio y silicio. Porque hay personas que durante la vida se han alimentado mal y sufren de Alzheimer, se les olvida todo, o de Parkinson, daño neuronal. Para los chicos y jóvenes, tener una mente ágil. Para la persona adulta, tener una capacidad mental buena para su trabajo, para su rendimiento, y para las personas de la tercera edad, proteger las neuronas en desgaste cerebral, en desgaste de todo tipo, mi querido y amable oyente, con mucho gusto. Tenemos para todos ustedes lo mejor de lo mejor en nuestra farmacia, ¿correcto? Pero ustedes se van a dar cuenta cómo cambia, que se sienten más despiertos, más ágiles, con más tranquilidad, con más capacidad mental. Su abuelito o su papá que ya tiene edad, usted va a ver que siente como una mejoría el señor. como que ya tiene una mente más activa, más lúcida. Eso se ve y eso se siente, mis queridos amigos.
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14: 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Chau, chau.
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2: Mi gran familia redescucha, sean todos bienvenidos a este su maravilloso programa Salud y Felicidad. Quienes habla Roslan, el maestro Roslan, me dicen a mí todos. Y todos siempre me han llamado durante toda una vida el maestro Roslan. Bueno, yo soy médico especializado en medicina alternativa, graduado en los Estados Unidos de Norteamérica y soy parapsicólogo. Con esto les quiero decir que no hay enfermedad, ya sea natural o postiza, que yo no la pueda tratar y también curar. Todas las enfermedades yo las trato y soy parapsicólogo. Con esto les quiero decir que no hay enfermedad, ya sea natural o postiza, que yo no la

de 57 años de edad, que de repente se le inflamó todo el estómago y la piel se le había puesto como de color pálida, muy pálido. Y en muchas partes le habían dicho que tenía un cáncer. La ciencia médica de tratamiento que le enviaba tampoco se curaba. Por fin, escuchando mi programa, decidieron llamarme. Como resultado, yo encuentro que el señor Julio Marín González, con 57 años de edad, lo que tenía era un grave problema hepático. ¿Oíste? A causa de la ingesta excesiva de bebidas alcohólicas y de no pasar alimento alguno. Este hombre, desde que se levantaba, era un trago alcohólico. Y los ojos amarillos, una barriga enorme. Hasta que me llamaron a mí y yo le dije, bueno, comprobar. No se pierde nada. Yo únicamente le voy a recomendar lo que ustedes van a comprar en una tienda naturista o a donde vendan plantas o hierbas. E inmediatamente, la persona, la familia, estoy hablando de la señora esposa, la señora Noemí, el hijo que se llama Alcide, otra hija que se llama Cecilia y el mayor. Que por cierto, el mayor es un funcionario de muy alto nivel en el ejército, pues. Y me llaman y se ponen de acuerdo y me dicen, bueno, está bien. ¿Cuál es el tratamiento a seguir? Yo le indico el tratamiento y vea, parece algo, pero es cierto. No se pierda nunca la esperanza, mucho menos la fe. Nunca se puede perder la fe. Aferrarse siempre a Dios. Su mente tiene que estar siempre en un estado de positivismo. Y el hombre se prestó. El hombre se prestó para el tratamiento. Fueron 2 meses y medio que duró el tratamiento. Y hoy en día el hombre está totalmente recuperado. Decían que era un cáncer, no que tenía el hígado. Que tenía el hígado y el páncreas recrecido, sí es verdad, tenía un problema hepático severo. Pues te lo tenía dañado prácticamente. Esto le pasó al hijo de un gran cantante que ya no está entre nosotros los vivos y que también es cantante, por la ingesta excesiva de licor, lo pasaron hasta por UCI, un cantante de música vallenata. Lo llevaron hasta UCI. Este señor también estaba presentando un problema similar. Y yo lo traté y lo curé. 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Y recuerden algo muy importante: la hoja de un árbol no se mueve si no es con la voluntad de Dios. Yo te invito para que usted tome esas herramientas que le estamos brindando a través de la medicina alternativa, para que usted encuentre la curación a su enfermedad o la solución al problema. La medicina que yo hoy en día les envío a cada uno de mis pacientes son medicinas altamente certificadas y con registro del INVIMA. ¿Qué pasa cuando usted toma una medicina que usted compra en la farmacia? La mayoría de los productos. Muchos se pueden curar de esa enfermedad que tienen en el momento, pero le puede causar un daño irreversible, por otro lado, en el organismo, porque muchas pastillas no vienen recubiertas.
no vienen recuperando.

0: cubierta. Yo he atendido a personas que han tomado, mire, escuche bien, hay un señor que yo tuve que llamarlo urgentemente. Urgentemente tuve que llamarlo. Y le dije que no estuviese mandándole esos productos a los pacientes porque estaba acabando con la salud de ellos. Estoy hablando de un señor que se hace llamar Salomón. Oíste, de ese señor dice que es homeópata y no es ningún homeópata. No es ningún homeópata. Ahí prácticamente le dañó todo el sistema digestivo a la señora Francisca Núñez, a otro señor que le mandó un producto homeopático, que el señor tenía un problema de pérdida de la memoria, sufría de amnesia, le mandó un producto y lo que hizo fue alterarle el sistema nervioso. Señor que lo que hacía era que de vez en cuando estaba hablando con usted y de repente le preguntaba, mira, ¿de qué era que estábamos hablando? O sea, se le perdía el hilo, como dicen por ahí comúnmente, en una conversación. Bueno, y este señor Salomón le manda un producto supuestamente homeopático y este señor se le altera el sistema nervioso y entonces lo que hace, se volvió loco. Loco, loco, loco, loco, salía para la calle corriendo. Cuando llegaba, se encerraba en el cuarto, le ponía llave, le ponía tranca, hizo una cuestión, unas aldabas ahí, le puso tranca hasta el propio cuarto, porque que se le iban a meter ahí, lo volvió loco. Me llamaron a mí y yo tuve que hacer un tratamiento muy especial. Por eso, mucho cuidado, no estén llamando a todo el mundo. Recuerden que el doctor Roland es una persona altamente certificada. Yo siempre estoy a la vanguardia denunciando las malas prácticas que realizan personas que dicen saber de lo bueno y de lo malo y que ahora, a la hora de la verdad, no tienen ni el conocimiento de las mismas. 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Hasta un nuevo programa y que Dios les bendiga.
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2: Un gusto acompañarles en este día, queridos oyentes. 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
3: Hola mis amigos oyentes, un saludo cordial a todos ustedes. Estamos a nombre del Centro de Medicina Alternativa con su consulta con el escáner cuántico bioenergético y dermatron computarizado, una consulta médica especializada para usted, para ese ser querido que está enfermo y que no se ha podido curar. Eso es lo que tenemos para todos ustedes. Nos han preguntado mucho, y no solamente a nosotros, sino tratamos de investigar en los diferentes consultorios qué pregunta la gente, cuáles son los temas de consulta, cuáles son los temas de preocupación del ser humano. Nos hemos encontrado que hay muchas personas que preguntan por cansancio general. Doctor, es que mantengo muy cansado. Doctor, o cansada, dice si es una dama. Mucho cansancio, empiezo a trabajar y me canso fácil. Camino y me agoto fácil. Hago un oficio y me canso fácil. Ay, mantengo es con cansancio a toda hora. He tomado vitaminas, he tomado lo que me han dicho y no encuentro una verdadera y auténtica solución. Hombre, es un tema que apasiona porque le pasa a muchas personas que aparentemente se alimentan bien, consumen buenos alimentos, pero sin embargo viven con esa pesadez, ese cansancio y ese agotamiento. Lo hemos dicho muchas veces y lo seguimos repitiendo. Todo lo que nosotros sentimos, la sintomatología de un ser humano, está originada por causas, orígenes y raíces en nuestro cuerpo. Hay causas que producen eso. Por ejemplo, en el caso del cansancio, de agotamiento, nos puede estar ocasionando enfermedades como anemia, diabetes, el azúcar elevada en la sangre, colesterol, triglicéridos, problemas de riñón, cuando la persona tiene problemas de insuficiencia renal y se presenta edematización en el cuerpo, o sea, retención de líquidos, se presenta mucho cansancio, problemas a nivel de mala circulación, problemas a nivel de mala alimentación. Mire que las opciones son muchas. Entonces, rápidamente, muchas mujeres sufren de cansancio porque en los periodos menstruales pierden mucha sangre y al perder mucha sangre la hemoglobina se baja y no lo saben porque no se están chequeando la hemoglobina constantemente y no se dan cuenta aparentemente o no le prestan atención a estos eventos y empiezan con ese cansancio, ese agotamiento, esa pesadez. Ojo, mis señoras, por ejemplo, en los problemas de azúcar. Ah, eso sí, pregúntele a un diabético si se cansa y verá que todo diabético se cansa, se agota, se le da fatiga, le da que, mejor dicho, no quisiera ni parpadear, ni levantar la mano para echarse la cruz, como dicen, persignarse. Problemas a nivel hormonal. Hay muchas mujeres que con alteración hormonal durante el periodo o en los procesos de menopausia les da mucho cansancio, mucho agotamiento, mucha pesadez. Problemas de mala alimentación, cuando no tenemos una alimentación balanceada y que nos aporte las vitaminas, minerales y nutrientes necesarios para tener una buena energía, también se nos presenta este inconveniente. Por ejemplo, cuando no consumimos las vitaminas del complejo B, que nutre los músculos y que nos dan la oportunidad de tener la energía necesaria para el movimiento, mis queridos y amables oyentes, eso es un hecho real, ¿correcto? Entonces mire que ya tenemos muchas causas, por eso les hablaba al comienzo, el Centro de Medicina Alternativa tiene para ustedes una buena alternativa, una consulta médica especializada, utilizando tecnología, el último grito de la moda, por llamarlo así, escáner cuántico bioenergético y dermatrón computarizado, precisamente en casos como estos de cansancio, pesadez, agotamiento, que el paciente sepa con exactitud qué le pasa en el cuerpo, qué le sucede, porque ese cansancio, ese agotamiento, atacando la enfermedad de raíz, atacando la enfermedad básica, pues el paciente se recupera. Por ejemplo, hasta los parásitos. Cuando una persona está cargada de parásitos, lo que primero se traduce es, ¡ay, cansancio! Cuando el hígado está cargado, por ejemplo, los jóvenes, esos adolescentes que viven con una pereza, no ayudan en la casa y viven con una pereza grande, es a raíz de eso, tanta comida chatarra, tanta comida tóxica, y entonces el hígado se les congestiona, y un hígado pesado, un hígado intoxicado, produce ese tipo de reacciones, cansancio, agotamiento, embotamiento, falta de concentración y pasividad, y como consultaban, cansancio. Y entonces el asunto, damas y caballeros, he ahí el truco, he ahí la clave, el quid del asunto, como diría alguien. No es tomar vitaminas y minerales por tomarlos, porque si usted está lleno de parásitos, usted le está dando vitaminas y minerales a los parásitos. Si usted tiene el hígado cargado, está tomando vitaminas y minerales y el hígado no los procesa ni absorbe los nutrientes y lo mismo le pasa derecho y está gastando la platica. Por eso es tan importante una buena consulta. Y nuestro Centro de Medicina Alternativa les ofrece la consulta con un diagnóstico obtenido a partir del escáner cuántico bioenergético y del dermatrón computarizado para conocer con exactitud y con precisión la causa, el origen de su enfermedad, combatir esa enfermedad base y las demás desaparecen. ¿Correcto, señora? Y correcto, señor. Entonces, no es que tenga usted una enfermedad grave y no lo sabe, hasta un cáncer. Una persona con cáncer vive con cansancio, con pesadez, con molestias, con decaimiento a toda hora. Mire, son muchas las cosas que pueden interferir en el buen desarrollo energético de la persona. Entonces hay que quedar avisados, amigos oyentes. No nos confiemos. No, eso con unas vitaminas se me quita. Es que eso fue que trabajé mucho. Es que eso fue que. Y nos damos mil disculpas nosotros mismos tratando de alargar y de que pase el tiempo como si de la noche a la mañana nos recuperásemos fácilmente. No, entre más tiempo pase en una enfermedad, nos complicamos. No deje para mañana. Mañana puede ser tarde, les he comentado siempre, mis amigos. 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
4: 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Esas personas que duran mucho tiempo en la computadora, esas personas que duran mucho tiempo estresadas, cansadas, debilitadas y que generalmente le duele la nuca, le duele la espalda, le duele las piernas, se siente que todo le da sueño, pereza, debilidad y lo que muchas veces comienzan a tomar café o bebidas energizantes que simplemente alteran el corazón. No, en la parte de medicina alternativa le tenemos un combo de la salud que sea coadyuvante, que mejore, que funcione, que desintoxique, porque muchas veces también encontramos pacientes con parásitos, con amebas, con oxiuros, con el hígado recargado, que también hace que se sienta cansado o sin fuerza o sin deseo de hacer las cosas. 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
3: Hemos recibido un mensaje a través de nuestra línea celular WhatsApp, el 315-500-0077, 315-500-0077, donde un joven que se llama Andrés Martínez nos manifiesta que tiene 32 años, que trabaja en una empresa aérea y que tiene que digitar mucho. De paso también manifiesta que tiene que permanecer mucho frente al computador, que se siente cansado física y mentalmente y que además está padeciendo últimamente de dolores de cadera, de vista corta, o sea, pérdida de agudeza visual y borrosa, y se queda casi dormido en el trabajo, está totalmente agotado. Yo creo que en el mundo existen muchas personas que se identifican con esta problemática. 32 años, y con esta problemática desea urgentemente un tratamiento, una ayuda que necesita para conservar su trabajo, ya que ha perdido y que ha pedido muchos permisos para lo anterior. Vamos a recomendarle a este caballero que escuche atentamente la respuesta que le vamos a suministrar a través de uno de nuestros grandes profesionales, expertos en medicina alternativa moderna y contemporánea, quien le recomienda y le va a recomendar a este y a todas estas personas que estén sintiendo o sufriendo cansancio físico y mental. Trabajen en lo que trabajen, unos consejos verdaderamente sabios y conducentes para solventar toda esta problemática.
4: La vida moderna conlleva a muchas situaciones patológicas en los pacientes. El estrés, las preocupaciones, las alteraciones emocionales conllevan a un agotamiento del sistema nervioso. Y en el caso de este querido amigo joven, tiene que desgastarse mucho mentalmente, mucha digitación. La energía del computador, de la pantalla, absorbe nuestra propia energía. Y esta energía del computador es supremamente nociva. En todos los informes, usted abra una página del Google, por ejemplo. Sí. Pregunte usted en la página del Google daños que ocasiona el celular, las tablets y un computador, y le va a decir palabras más, palabras menos, lo que yo les estoy contando acá. Ahora, como todo, se necesita una buena nutrición, una buena alimentación. para poder resistir las necesidades del mundo moderno y de la actividad normal. Una empresa aérea, ustedes ya lo saben, tiene demasiado trabajo. Y una persona sentada en un computador atendiendo más de 300 personas al día. Imagínese usted el desgaste, claro. Y si no hay una buena alimentación que nutra y que supla los requerimientos necesarios para sostenerlos, pues van a llegar todo este tipo de síntomas como nos narra nuestro amigo. Entonces dice, ¿se siente con cansancio? Pues claro, lógico. Esa energía que absorbe el computador la necesitamos nosotros si viene el cansancio. Cansancio físico del cuerpo. La tensión de estar atendiendo personas y sentado en un solo punto lleva a ese agotamiento. Mental, pues lógico. Dolor de cadera por estar sentado y vista borrosa. ¿Sí? Se siente casi que se duerme en el trabajo cabeceando. Estos síntomas son apenas naturales, pero no son normales. Son naturales a la condición orgánica que usted tiene, amor. Entonces, así como se desgasta un vehículo, como se desgastan las llantas del carro por el uso, como se desgasta la suela del zapato por caminar, y hay que buscar la manera de solucionar esos problemas. Entonces, hay que buscar la manera de solucionar su problema. Este problema lo podemos solucionar en Simmer. Muy bueno una consulta para hacer un chequeo, una revisión general de su cuerpo y poder diagnosticar qué órganos fallan, qué órganos están débiles, qué órganos están necesitando urgentemente ayuda. Le vamos a dar una guía nutricional de lo que usted diariamente debe desayunar, almorzar o comer y con qué productos. Y les voy a recomendar un kit muy importante para a las personas que tienen esta sintomatología, porque no solamente este problema lo tiene el amigo que tiene que digitar y frente al computador, la persona que trabaja en el campo, el zapatero, el carpintero, el ama de casa.
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1: Muy, pero muy buenas tengan todos ustedes, mis queridos amigos radio oyentes, quienes habla a partir de este momento tu amiga de hoy, de mañana y de siempre, María La Guajira, donde estamos aquí para brindarte la ayuda, donde estamos aquí para darte soluciones y nuevamente realizando este programa que viene de parte de Dios. Un programa donde está dando solución, un programa de luz a nuevos horizontes. Y desde aquí, desde mi maloca, los bendigo a toda la vasta audiencia que a partir de este momento escuchan unos minutos de solución, de sanación, de prosperidad, de evolución y sobre todo, amigos del alma, para llenarte a ti de salud. Porque hay muchas personas que están aquebrajadas, muchas personas que están quebrantadas y pasando malos momentos. Unos están escuchando el programa, otros están en hospitales, otros están con problemas con pareja, otros están con problemas en sus tierras, otros están en problemas económicos. Pero, amigos del alma, aquí llegó María La Guajira para bendecirlos, para darles soluciones. Así que si te sientes perdido también en el amor, recuerda que estamos reestructurando ese problema de amor, ese problema de amor marchito, ese problema por la cual usted está pasando. Todo problema tiene solución, mi gente hermosa, porque he venido para bendecirte, he llegado para darte soluciones a ese problema por la cual usted está pasando. Fíjense que hoy es un día de bendición, hoy es un día que ustedes van a escuchar un testimonio en dar gracias. Ella se llama la señora
2: Ramona.
1: La señora Ramona, a ese problema por la cual usted está pasando. Fíjense que hoy es un día de bendición. Hoy es un día que ustedes van a escuchar un testimonio en dar gracias.

0: Ellos están totalmente sanados, amigos del alma. Uno estaba maleado con brujería, otro tenía problemas de salud seriamente que lo habían dejado en cama. Pero gracias a Dios, llamaste para consultar y llamaste también para consultar a tu esposo. Tú también tenías un problema de ovario, de problemas en la pierna, problemas de mala circulación y gracias a Dios también está sanada y curada en un abrir y cerrar de los ojos, ¿cierto, amiga?
1: Sí, cierto, cierto.
0: ¿Qué le dices tú a todas las personas que están escuchando este gran testimonio? ¿Que valió la pena?
1: Valió la pena, sí.
0: Valió la pena llamar y hacer la consulta a distancia, ¿cierto?
1: Cierto.
0: Tú le dices a todas las personas que llamen que vale la pena realizar la consulta online.
1: Sí, que llame o vengan aquí, porque vale la pena.
0: En el nombre primeramente de Dios. Ustedes cuatro familiares están sanados en el nombre de Dios.
1: Sí, estamos sanos ya, gracias a Dios.
0: En menos de una semana, ¿cierto?
1: Sí, cierto.
0: Ya quitamos toda la parte negativa, toda la parte mala, toda la parte de la brujería de un hijo. El esposo ya está sanado, el hijo ya está muy bien, que él estaba en cama. El otro hijo también estaba pasando momentos difíciles, momentos de mala racha también en el amor. A veces vivía como agresivo, ¿cierto, amiga?
1: Sí, cierto, sí es.
0: Y gracias a Dios pudimos darle solución con una consulta online que desde ese momento pude y empecé a realizarle la sanación total a su cuerpo, al cuerpo del esposo, al cuerpo de los hijos. Hicimos un gran trabajo ancestral y espiritual que valió la pena. Ella había ido a muchos sitios y le habían prometido villas y castillas y nadie te cumplió, ¿cierto?
1: Sí, cierto, a varias partes.
0: Y de paso había perdido mucho dinero, ¿cierto, amiga?
1: Sí, bastante.
0: Y gracias a Dios, con la fe, dijo, esta es la puerta que hay de que tocar y tocó a tu amiga. Esta mujer que te habla de todo corazón, que vengo de parte de Dios, María La Guajira. Así que amigos del alma, toda aquella persona que quiera cambios, toda aquella persona que quiera reestructurar su hogar, toda aquella persona que se quiera sanar de cualquier enfermedad natural, toda aquella persona que quiera curarse también en la parte espiritual. También lo podremos ayudar, porque aquí estamos reestructurando tu hogar, estamos reestructurando tus órganos, estamos reestructurando la parte económica, estamos reestructurando todo tipo de situación por la que usted esté pasando. 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Basta de problema, basta de fracaso. He llegado para bendecirte, he llegado para ayudarte a través de las operaciones espirituales. He llegado para reestructurar ese hogar que está perdido, para ese hogar que está debilitado, que se ha metido terceras personas. ¿Quieres ayudar a un hijo, a un yerno, a una hija, a tu esposo, a tu esposa, a algún familiar? Aquí estaré para bendecirte, para ayudarte y llenarte de salud y de bendiciones. 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Y aquí estaré siempre para bendecirte, para ayudarte y para guiarte. Y guiarte en todos los aspectos. Por eso, amigos del alma, les dice tu amiga de hoy, de mañana y de siempre, María La Guajira, que aquí estaré para darle.

0: soluciones. Y soluciones rápidas, soluciones en un abrir y cerrar de los ojos. Por eso si estás pasando ese mal momento de salud, que tú crees que no tienes soluciones, nosotros tenemos medicamentos que son elaborados del órgano, de la médula, del toro africano, del búfalo africano, de las cabras salvajes africanas, de los embriones de pato africano, de plantas que son traídas del interior, como también fuera de nuestro país. Muchas cortezas, muchas raíces vienen de África, vienen de Brasil. Son plantas medicinales que hemos descubierto también para eliminar las células cancerinas. Aquí tenemos los mejores reconstituyentes generales para quitarte tu problema de la próstata, para quitar tu problema de la vista, para esos problemas de gastritis, de úlceras, de quistes, para las personas que son diabéticas, para las personas que son estériles, para esas personas que necesitan limpiar su útero, las trompas de Falopio. Tenemos grandes oxigenantes cerebrales y oxigenantes de la sangre. Recuerden, amigos, que son remedios donde realmente le va a solucionar el problema de la enfermedad que usted esté padeciendo y a la vez rejuveneciendo cada uno de tus órganos y devolviéndole el buen funcionamiento a esos órganos que no funcionan en total. Así que por eso le digo a toda la vasta audiencia, amigos y amigas, mis tratamientos naturales, mis remedios naturales que yo le envío con toda la responsabilidad a mis pacientes, a mis clientes, usted no lo va a encontrar a la vuelta de la esquina. No, no, no, no. Porque son únicos, conjurados, realizados justamente para ti, para lo que usted tiene. Así que el que quiera ver la luz de la sanación, viene y llama a través de la vía WhatsApp, llamada y mensajes al 323-631-1110. 323-631-1110 a María La Guajira. Que Dios me los bendiga.
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1: Mi querida familia, mis hermanos del alma, tengan ustedes muy, pero muy buenos días. Reciban un cordial saludo, un abrazo muy grande de esta amiga de siempre, quien les habla, la cacica Quimaira, integrante del Centro Botánico del Grupo Amazónico, al igual que el maestro Camandú, directores únicos de este maravilloso programa, La Selva, las plantas y sus secretos. A esta hora de la mañana, cuando ya comenzamos este nuevo día, este nuevo amanecer, cuando tenemos la gran oportunidad de darle gracias a Dios nuestro Padre Celestial por permitirnos comenzar esta nueva mañana, este nuevo día, este nuevo amanecer, dándole gracias a Papito Dios por permitirnos llevarles un mensaje de salud, de fe y de esperanza a cada una de las personas que a esta hora de la mañana nos acompañan, dándole gracias a Papito Dios por permitirnos iniciar nuestras labores. Gracias a cada uno de ustedes, como siempre, por abrirnos las puertas de su casa y las puertas de su corazón. 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Busquen lápiz y papel para que anote las giras que vamos a tener para este mes de mayo, ya esta quincena que nos hace falta. Ya vamos a estar avisándoles dónde vamos a estar. Primero nos vamos a ir con las cartas, los mensajes de texto que tenemos. Por ejemplo, tenemos a la amiga que se suscribe como la mujer enferma y triste de algún lugar de Pibijay Magdalena. Me dice que nació el 19 de febrero de 1977. Quiero decirle, mi querida amiga, que hemos hecho un estudio, una visualización a través de las tres cartas astrales y viene presentando problemas de salud, la cual usted no le ha puesto mucha atención. Ese problema, dolor en la parte de la cintura, ese problema del ardor al orinar, los flujos vaginales, el dolor también en la parte de su espalda. Quiero decirle, mi querida amiga, que de acuerdo al estudio que hemos hecho, a través de su primera carta astral vienes presentando esos cambios orgánicos, esos cambios que usted viene presentando en este momento, como es la menopausia, que te atacó un poquito tarde, pero te está afectando notablemente. También hay una parte que te está afectando, como es el cambio orgánico, porque estás falta de estrógeno, falta de vitamina E, la cual te está llevando a todo este problema, ese dolor, ese cansancio, ese fuerte estrés y esa ansiedad que usted maneja últimamente es debido a todo ese cambio orgánico que vienes presentando. En cuanto a tu negocio, no lo vayas a vender, no lo vayas a cerrar, mi querida amiga, dése una oportunidad. Usted entienda de que usted pasa enferma, usted es una persona que no abre su negocio todo el día o lo abres por ratico y esto ha hecho que tu clientela se vaya alejando también porque piensan que ya no estás trabajando, que ya no es tu negocio, ya no funciona. Entonces es importante que le pongas un poquito más de atención a esto. Si usted mejora su salud, téngalo por seguro que va a mejorar esas ganas de trabajar, de laborar y ponerle también atención a su negocito, la cual has descuidado al igual que tu pareja. 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Gracias por escribirnos, gracias por estar pendientes de nuestro programa. Tenemos al amigo que se suscribe como el hombre confundido, sin saber qué hacer, de algún lugar del Magdalena. Me dice que nació el 21 de agosto de 1967. Quiero decirle, mi querido amigo, que hemos hecho un estudio, una visualización a través de las tres cartas astrales y nos hemos podido dar cuenta de que eres una persona bastante inestable en el campo del amor. Es una persona que has perdido muchísimas cosas en la vida, entre esos tu hogar, la madre de tus hijos y el respeto que te tenían tus hijos, tus nietos, han sabido también alejarse un poco de usted, porque usted es una persona que en cierta forma es bastante irresponsable. Usted es una persona que ya la edad que usted tiene ya es para que empiece, como decimos, a sentar cabeza, mi querido amigo, porque recuerde que usted es una persona que va en la edad, va decayendo, es una persona que no te has cuidado, es una persona que has consumido el alcohol en exceso, es una persona que has consumido droga, una persona que no duerme lo que debes o no descansa lo que debiera descansar, y esto te está llevando a perder su salud. Es importante que me llames al terminar el programa, ya que logramos visualizar a través de su segunda y tercera carta astral que tienes un problema de diabetes, tienes problemas de presión alta, ese problema de los riñones, el ardor al orinar. Usted es una persona que no se ha cuidado, ese problema de los cálculos renales, no se ha hecho un tratamiento adecuado y esto te está ocasionando una fuerte infección urinaria. Es importante que me llames lo más pronto posible. 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Gracias por escribirnos, gracias por estar pendientes de nuestro programa. 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Mucha atención, la gente linda de Fundación Magdalena, la gente de la Sierra Nevada, la gente de Cerro Azul, la gente de la zona bananera, Guacamayal, la gente que nos escribe de Aracataca, del Retén, 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Hacemos el cambio por motivo de elecciones. Así que estén muy pendientes, mis queridos amigos, mi querida familia. 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Hemos llegado a la parte final del programa. Javier Jesús, un abracito grande. Que Dios los bendiga, me los cuide, me los ilumine. Hasta mañana.
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Muy buenos días para toda la amable audiencia que ya está conectada con nosotros en este miércoles 20 de mayo del año 2026. Les saluda Carlos Granados, acompañándolos desde Radio La Libertad 600 AM. La frecuencia que nos une cada día con buena música, información y la mejor energía. Sean bienvenidos a Rapsodia Vallenata, un espacio pensado para disfrutar, relajarse y compartir grandes momentos a través de la radio. Muchas gracias por permitirnos llegar hasta ustedes y recuerden que también pueden comunicarse con nuestra línea de contacto y participar con sus saludos y mensajes de texto pidiendo sus canciones favoritas. Al 324-110-5216. Y sin más preámbulos, arrancamos el programa del día de hoy con este tema musical titulado Cuando te apareces, interpretado por la gente de Omar Geles. Les recuerdo nuestra línea de contacto 324-110-5216. Sean bienvenidos, esto es Rapsodia Vallenata.

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Aquí estamos pendientes, señoras y señores, a través de los 600 AM de la potentísima Radio Libertad.

10 y 14 minutos de la mañana, y así culminamos nuestra primera tanda musical con este tema titulado La que no me conoce. Es un gran éxito del género vallenato interpretado por el cantante Peter Manjarrés junto al acordeonero Juancho de las Priella. Datos claves de esta canción: el compositor es Diego Daza. Este estilo vallenato romántico y fiestero, famoso por su letra que relata el encuentro con un viejo amor que ahora finge no reconocer al protagonista frente a su nueva pareja. Les recuerdo que las líneas están abiertas para que nos escriban y pidan sus canciones favoritas. Les recuerdo al 324-110-5216. Y sigamos disfrutando de la buena música por aquí en Rapsodia Vallenata, frecuencia 600 AM.

Vamos a reportar la sintonía acá de Diovigildo, así se llama Diovigildo, se encuentra allá en San Ángel Magdalena, gracias por la sintonía. Y a esta hora, señoras y señores, vamos a continuar brindándole más música, vamos a brindarle más éxitos musicales acá en Rapsodia Vallenata. Suena esto que dice así, a nombre de Diario La Libertad.

10 y 28 de la mañana y está sintonizando frecuencia 600 AM Radio La Libertad, la potentísima del Caribe. Y vamos con reporte de sintonía. Saludos para Claudio Chacú, que está sintonizando la frecuencia 600 AM en la vereda Marcos Pérez de Palmar de Varela, exactamente a la finca La Mampana. Y nos solicita un clásico del vallenato titulado El Verano, interpretado por Alejo Durán. Y les recuerdo el teléfono para que manden sus mensajes y pidan sus canciones favoritas. Es 324-110-5216. Y sin más preámbulo, vamos a complacer a Claudio con este tema titulado El Verano.

Cordial saludo para todos ustedes, señoras y señores. Va nuestro reporte de sintonía. Gracias a la gente en el Carmen de Bolívar, a las personas que nos escuchan en San Jacinto, allá en el departamento de Bolívar. De igual manera, quiero saludar a la gente de Pibijay, departamento del Magdalena. Gracias por la sintonía, señoras y señores.

10:40 de la mañana acabamos de escuchar este tema titulado Los Recuerdos de Ella. Es un clásico del vallenato compuesto por Elber Augusto Díaz Maestre. La temática de esta canción narra la historia de un hombre que, con el corazón roto por un amor perdido, decide abrir una tienda de cervezas para refugiarse en el alcohol y ahogar sus penas, convirtiendo el lugar en un punto de encuentro para otros desamparados por el despecho. Estás sintonizando la frecuencia de 600 AM de Radio La Libertad, la potentísima del Caribe, y sigamos disfrutando de mucho más música por aquí en Rapsodia Vallenata.

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1: Exactamente, en Colombia son las 10 de la mañana, 44 minutos. En Colombia marcamos las 10 de la mañana, 44 minutos. Abrazo cordial, saludo para todos. Por aquí, por la potentísima Radio Libertad, Canal de Oro de Colombia, estamos presentando Rapsodia Vallenata. Inicialmente, Carlos Granado, y ahora este servidor para todos ustedes, mis estimados amigos, que aquí estamos entregando lo mejor de la música vallenata, expresión de Colombia ante el mundo, la caja, la guacharaca, el acordeón, la música que nunca muere. El vallenato de verdad, verdad. 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Vamos a saludar a la gente de Mompox, Salomón. Saludamos a la gente de Sincelejo, a la gente de Montería, a la gente del Carmen de Bolívar, a la gente que está llamando de Piojó, en el departamento del Atlántico. A todas las personas les saludamos de manera cordial a nombre de Diario La Libertad y Rapsodia Vallenata. Más adelante estaremos entregando el resumen de noticias judiciales. Esto, por supuesto, que a nombre de Diario La Libertad. Estaremos entregando todo lo que está pasando en Colombia y en el mundo, por aquí, por la potentísima Radio Libertad. Antes, siga usted disfrutando del ambiente musical que se vive a través de la potentísima Radio Libertad 600 en la banda AM. Música sabrosa.
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0: Bueno, exactamente en Colombia ya marcamos las 10 de la mañana, 58 minutos, 10:58. Recuerde que ahorita más adelante estaremos hablando del mejor mentalista clarividente para psicólogo, Danilo José. El que te dice, cuando te dice, es porque estás frita. Hombre, ¿qué está pasando? Porque estás mal, quieres engordar, quieres adelgazar, quieres estar bien de salud, quieres comprar un producto natural bueno, quieres estar bien en la parte sexual. Todo esto, a nombre de Danilo José, ya te estaremos informando más adelante. Hay sintonía, Carlitos Granado, ¿quién está en sintonía?
1: Claro que sí, Dani, reporte de sintonía, vamos con Gabriel González. Exactamente, estás en frecuencia de los 600 AM en Arjona. Y les recuerdo que el teléfono para que manden sus mensajes y pidan sus canciones favoritas es 324-110-5216. 324-110-5216.
0: Bueno, ok. Vamos a agradecerle inmensamente a todos los oyentes, a todos los amigos que están en sintonía de la potentísima Diario La Libertad, a nombre de Diario La Libertad, por aquí, por la potentísima Radio Libertad. Abrazo para todos, mis estimados amigos. Un cordial saludo para todos ustedes en nombre de Danilo José. Te sientes mal, te sientes agotado, te sientes cansado, no das más, no sabes lo que pasa, soñaste algo terrible, soñaste algo malo. Comunícate al 314-507-5294. Ya son las 10 de la mañana, 59 minutos. Lo que quiere decir que falta un minuto, ya cambió. Son las 11 de la mañana.
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0: Exactamente, Colombia, son las 11 de la mañana, 4 minutos en todo el territorio colombiano. Son las 11 de la mañana más 4 minutos. Cordial saludo, abrazo para todos mis estimados amigos. Hay reporte de sintonía. ¿De quién, de dónde y cuándo, Carlitos?
1: Claro que sí, mi querido Dani. Aquí muy buenos días, está comunicando Giovanni Pinto, exactamente de la finca Melimar por Plato Magdalena.
0: ¿Cómo se llama la finca?
1: Melimar.
0: Un abrazo para toda la gente de Melimar, una finca hecha ahí en Plato, departamento del Magdalena, ¿verdad?
1: Sí, señor.
0: Bueno, abrazo para todos. Inmediatamente vamos al resumen judicial de noticias a nombre de Diario La Libertad.

0: Atención, aquí está el resumen de noticias a nombre de Diario La Libertad con la fuerza de la verdad. Atención, hay preocupación en Soledad. Atención, mucha atención. Panfletos en colegios de Soledad estarían siendo difundidos por algunos estudiantes, dice la policía. Atención, esto es grave, hombre. Atención, mucha atención. En medio de las investigaciones que adelanta la Policía Metropolitana de Barranquilla para determinar la verdad de los panfletos que han circulado en colegios de Soledad, las autoridades han podido establecer preliminarmente que al parecer los mensajes amenazantes estarían siendo difundidos presuntamente por los mismos estudiantes. Uy, qué vaina tan jodida, qué vaina tan fea. Mucha atención. En un comunicado, la policía informó que de acuerdo a las verificaciones preliminares adelantadas, estos contenidos estarían siendo difundidos presuntamente por algunos estudiantes con el propósito de generar temor y promover la asistencia a clase. 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Más información, mucha atención. Asesinan de varios disparos a un artista urbano. Esto fue en Baranoa. Atención, mucha atención. Un joven artista de la música urbana, identificado como Odacir Marón, de 29 años, fue asesinado con arma de fuego en el municipio de Baranoa, en el departamento del Atlántico. El hecho de sangre fue perpetrado a las 8:40 de la noche de este martes en el Parque Espejo de Agua. Mucha atención, según las primeras investigaciones, el joven se encontraba en un lugar cuando fue abordado por dos hombres, uno de ellos accionó con arma de fuego. Odacir quedó gravemente herido en el suelo mientras los atacantes se dieron a la huida. La víctima fue auxiliado y trasladado a la clínica Reina Catalina de ese municipio, donde falleció a causa de las heridas. 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Mucha atención. Comunidad asesinó a un adolescente e hirió a bala a dos hombres en Campo de la Cruz. Dios mío, ¿qué está pasando? Atención, mucha atención. Una jornada violenta se vivió en el municipio de Campo de la Cruz después que la comunidad le quitara la vida a un adolescente que había herido a bala a dos hombres en una construcción. Atención, todo comenzó a las 4:15 de la tarde del sábado cuando un joven de 17 años llegó al sector conocido como Villa Platica en el corregimiento de Bohorques y disparó contra los hombres que trabajaban en la construcción. Mucha atención, los hombres de 30 y 63 años resultaron lesionados pero fueron remitidos a centros médicos. Por su parte, la comunidad enardecida persiguió al autor del ataque criminal y lo alcanzó en el kilómetro 23 de la vía oriental. Al joven lo agredieron con objetos cortopunzantes y fue lesionado al parecer con su misma arma de fuego, causándole la muerte en el lugar de los hechos. Esto está terrible, hermano. Esto está terrible. Más información a nombre de Diario La Libertad con la fuerza de la verdad. 60 años de cárcel a otro sicario que participó en la masacre de Las Flores. Atención, mucha atención. Más información a nombre de Diario La Libertad. El juzgado quinto penal circuito de funciones de conocimiento de Barranquilla condenó en primera instancia este martes a 60 años de prisión a la máxima en Colombia, Julio César de la Hoz, alias Julito, por ser uno de los sicarios que participó en la masacre del barrio Las Flores, que dejó 6 muertos y 3 heridos en un estadero el 12 de septiembre del 2022. 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Mucha atención, capturan en Venezuela 3 presuntos responsables de la muerte, dice la policía de Venezuela, capturó este martes. Atención, vamos a ampliar esta noticia. Mucha atención, la policía de Venezuela capturó este martes a tres presuntos responsables de la muerte de Yulisa Tolosa. Atención, la noticia fue reportada por medio de este país tras la información de la muerte de la mujer que estaba desaparecido tras someterse a un procedimiento estético en un establecimiento en la capital del país la semana anterior. Atención, las capturas se produjeron en Guanare, capital del estado de Portuguesa, en la ciudad de Maracay. Toda esta información es a nombre de Diario La Libertad, con la fuerza de la verdad.
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0: Ya son las 11 de la mañana con 23 minutos en Colombia, 11 de la mañana más 23 minutos. Hay personas que se encuentran con quebrantos de salud, hay personas que se encuentran indecisas en la vida, hay personas que no saben qué hacer por momentos difíciles en cuanto a la salud. Hombre, hay que cuidarse, es lo más importante, mis estimados amigos, evitar las grasas. Hombre, las muertes que se han presentado últimamente, mis estimados amigos, es por factor grasa. Hay gente que come mucha grasa, que come chicharrón todos los días. Hay gente que come, bueno, el bocachico es sabroso y bueno, pero tiene mucha, pero mucha grasa. De vez en cuando usted puede comer normal, pero hay personas que se habitúan a estar comiendo mucha harina todos los días y esto, mi estimado amigo, los conlleva a una situación difícil de vivir. 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
1: Y a esta hora de la mañana vamos con sintonía. Está en la frecuencia 600 AM, el indio Ricardo Mendinueta, en la finca 5 y 1, exactamente en el corregimiento de Isa, Arizona. Para que me complazcas con una canción de Jorge Oñate. Claro que sí, querido amigos. A esta hora de la mañana, 11 y 26, vamos con mucho más música por aquí en Rapsodia Vallenata.
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Y de esta manera llegamos al final de Rapsodia Vallenata. Gracias por acompañarnos una vez más a través de la frecuencia 600 AM de Radio Libertad. Fue un verdadero placer compartir con ustedes buena música, alegría y grandes momentos en esta mañana. Les habló Carlos Granados, deseándoles un resto de día lleno de bendiciones, salud, trabajo y mucha buena energía. Recuerden seguir en sintonía de Radio Libertad, la frecuencia que nos une. Hasta la próxima.

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2: 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Estamos encantados de estar con ustedes.
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0: la que cada individuo interpreta el evento estresante y la importancia que le otorga. Los problemas de salud surgen cuando el cuerpo está bajo demasiado estrés o por un tiempo muy prolongado, por lo que se dificulta que vuelva a su estado de homeostasis. El estrés excesivo se ha relacionado con problemas de salud cotidianos, como psoriasis, eczemas, diabetes e hipertensión, y con enfermedades más serias como cáncer, infarto y eventos vasculares cerebrales. Si logra contrarrestar el estrés y afrontar su vida con calma, estará protegiendo su organismo contra la aparición de enfermedades. Esta es una poderosa razón más por la cual aprender a controlar su respuesta al estrés es tan importante. Modificar su conducta en los casos en que sea necesario e incorporar técnicas de relajación a su estilo de vida ayudarán a su organismo a recuperar su funcionamiento normal. Los seres humanos necesitamos sentir que tenemos el control, tanto de nuestro cuerpo como de nuestra vida. Algunos estudios médicos han demostrado que sentir que dominamos el mundo que nos rodea es beneficioso para los sistemas inmunológico y cardiovascular. Por el contrario, sentir que perdemos el control es una de las mayores causas de estrés. Cuando siente que no es capaz de salir adelante, incluso frente a situaciones que antes le parecían fáciles de resolver, se debe a que está bajo demasiado estrés y esto, como ya vimos, es muy dañino para la salud.
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2: Mejora la oxigenación del cerebro con un coadyuvante en vértigo, mareos, opresión cerebral, cansancio físico y mental, estrés nervioso y cambios de estado de ánimo.
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amigos de la sintonía, muy buenas tardes. Aquí comienza la emisión meridiana del diario hablado, el vocero de la comunidad. En el diario hablado estaremos atentos para defender todo aquello que vaya en beneficio de la comunidad, pero atacaremos sin ninguna contemplación todo lo que perjudique a nuestra ciudad de Barranquilla, la región Caribe y Colombia en general. Dirección, Luz Marina Esper Fayad. Subdirección, este servidor de todos ustedes, Ítalo, Israel y Guarán Pertús, perteneciente a la Asociación Mundial de Locutores Periodistas. En el control máster, Joseito Barreto. El informe deportivo estará a cargo de Roy Vergara Munarriz. También tendremos las informaciones desde la ciudad de Santa Marta con William César de la Hoz, Junior Beltrán Rodríguez desde el búnker de las noticias. Bienvenidos, bienvenidas a la mayor cantidad de noticias en el menor tiempo posible, porque es que aquí las tenemos todas. Les vamos a presentar a continuación algunos de los titulares de noticias que serán ampliadas en el decurso de esta emisión del diario hablado, el vocero de la comunidad. Y atención, Bolivia, la República de Bolivia, está expulsando a la embajadora de Colombia allá en ese país por posibles injerencias en el conflicto interno. Así que el gobierno boliviano, ella de Bolivia, aseguró que esto no constituye una ruptura de las relaciones. Sin embargo, el gobierno de Rodrigo Paz expulsó entonces a la embajadora de Colombia, Elizabeth García, por las declaraciones del presidente de ese país, que es aquí precisamente de Colombia, Gustavo Petro, sobre los conflictos en Bolivia que las autoridades nacionales consideran una injerencia, aunque aseguró que esto no constituye una ruptura de las relaciones. Más adelante estaremos ampliando este tema. Mucha atención, porque una mujer le quitó la vida a su pareja sentimental, oiga, en medio de un hecho de intolerancia en la carrera 20A con la calle 78C41. Esta mañana precisamente, bien tempranito, pasamos por ahí, por esa zona, y vimos el movimiento, ¿no? Esto queda allá en el barrio Los Robles, carrera 20A con la calle 78C41, se viene siendo el barrio Los Robles, ¿no? Exacto, eso es ya jurisdicción del municipio de Soledad, exactamente. La víctima mortal fue identificada como Alberto Díaz Castillo, de 56 años de edad. Más adelante estaremos ampliando todas estas noticias, porque una incursión sicarial también en la carrera 9M con la calle 63B. Este viene siendo más o menos por allá por un sector conocido como Villa Caraquitas, así se le dicen ellos allá popularmente ese tema. Ese es el mismo que me estábamos comentando esta mañana, ¿no? Exacto, en Villa Caraquitas. Esto queda más o menos por ahí por el barrio del Bosque, ahí en la parte sur del barrio del Bosque, y dejó un joven de 20 años sin vida, y eso naturalmente también es motivo, pues, de preocupación por parte de la ciudadanía. Están presentando bastantes casos de esta misma naturaleza en el perímetro urbano de la ciudad de Barranquilla. Por otra parte, un joven fue asesinado a bala en las horas de la noche de ayer en el barrio Cañaguate. Entonces ya ese barrio Cañaguate es del municipio de Malambo, ¿no? Ese queda en Malambo ya, sí, señores. De manera preliminar se ha conocido, pues, que la víctima, de aproximadamente 18 años de edad, todavía no tenía ni la cédula, y conocido como el Heiner, fue atacado a bala por sicarios que se transportaban en una motocicleta. Por otra parte, el presidente de la República, Gustavo Petro, se retractó la noche anterior de haber llamado muñecas de la mafia a las periodistas colombianas. Recordemos, pues, que el mandatario de los colombianos lanzó esta afirmación, esto fue por allá por el 30 de agosto, más o menos, del año 2024, durante la posesión de la defensora del pueblo Iris Marín, ocurrió este caso. Más adelante estaremos ampliando todos estos temas. Atención, un fuerte accidente de tránsito a la altura del peaje de Los Papiros, que queda allá en la vía al mar, dejó varias personas gravemente heridas en las horas de la mañana. En el suceso vial se vieron involucradas
una camioneta con tráiler y un bus intermunicipal también. Muchos electores colombianos están afrontando presiones de grupos armados ilegales en algunas regiones ante las elecciones presidenciales del próximo 31 de mayo, alertó este día el Instituto de Ciencias Políticas, que está a cargo del doctor Hernán Echeverría Olazaga. Más adelante estaremos ampliando todos estos temas, mucha atención. Por otra parte, la policía de Venezuela capturó en las horas de la noche de ayer a 3 presuntos responsables de la muerte de Tolixa Tolosa. Recordemos ese caso de lo cual dimos cuenta aquí en nuestras anteriores emisiones del diario Hablado. Esta noticia fue reportada pues por medios de ese país, de Venezuela, luego de la confirmación de la muerte de la mujer que estaba desaparecida luego de someterse a un procedimiento estético en un establecimiento en la capital de nuestra República de Colombia, allá en Bogotá. La semana anterior había ocurrido este caso. Por otra parte, también estaremos ampliando estas noticias. El ELN, Ejército de Liberación Nacional, dejó en libertad a 7 personas, entre ellas una ciudadana venezolana que tenía secuestrado en el convulso departamento del Arauca, según informó hace algunos momentos este grupo armado. Atención, un joven fue asesinado a bala en el barrio Cañaguate del municipio de Malambo. De manera preliminar se ha conocido pues que la víctima, aproximadamente 18 años, era conocido como el Heiner. Mucha atención, el juzgado quinto penal del circuito con funciones de conocimiento de la ciudad de Barranquilla condenó en primera instancia este martes a 60 años de prisión, la máxima en Colombia, a Julio César de la Hoz Román, alias Julito, por ser uno de los intervinientes y que participó en la masacre del barrio Las Flores, aquel hecho lamentable que ocurrió hace unos años allá en el barrio Las Flores. Eso fue allá por más o menos por el año 2022, ¿no? Exactamente, allá en Las Flores, que dejó 6 personas muertas y otras tantas más heridas. Eso fue un estadero allá de Las Flores. Por allá, eso fue hace bastante, bueno, no es que sea bastante año, pero sí fue por allá por el mes de septiembre del 2022, recordamos. Y que dimos cuenta aquí precisamente en el diario Hablado, que es el vocero de la comunidad. Ahora son las 12:10, estas y muchísimas noticias más las estaremos ampliando con lujo de detalles en el decurso de esta emisión del diario Hablado, que es el vocero de la comunidad. 12:10, van 10 minutos después de las 12.

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12: Ahora son las 12 y 12 minutos, las 12 y 12 minutos. 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Son las 12 y 14 minutos, las 12 y 14 minutos. 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Precisamente nos vamos para Santa Marta, allá donde se encuentra Junior Beltrán Rodríguez, desde el búnker de las noticias. Sigue usted.
13: Buen día, tengan todos ustedes un feliz amanecer. Linda mañana en la ciudad de Santa Marta, activado ya a esta semana, un poco corta porque ya hoy es martes después del puente festivo, hoy es 19 de mayo del 2026, estamos a 12 días de las elecciones en Colombia. Amanece Santa Marta con una temperatura de 27 grados, cielo despejado, tendremos 32 grados más adelante y sensación térmica hasta de 40 grados, así que hay que prepararse para más calor, cielo despejado, humedad relativa, el 74%, el aeropuerto internacional Simón Bolívar está despejado y está habilitado para, pues, los viajes, llegada y decolaje de aterrizaje también de aviones. El aeropuerto internacional Simón Bolívar, igualmente la terminal de transporte, sigue cumpliendo con el plan retorno desde esta madrugada. Atención, hoy es el día del médico familiar. Saluda a su médico donde lo vea. Mucha atención a las noticias. Vamos a empezar con buenas noticias. Mire, Riohacha, la capital del departamento de La Guajira, y saludando en esta hora a Albeiro Sánchez, allá en Uniguajira Estéreo, a Hugo Leones, también en Cardenal Estéreo, a los compañeros de Avance Estéreo en Maicao, a toda la gama de periodistas del departamento de La Guajira, de la radio provincial, también un saludo cordial. Mire, La Guajira va a estrenar nuevo sistema moderno de transporte de bus urbano por
14: compañeros.
13: 5.832.906 fotomultas quedarán sin validez, beneficiando a 1.4 millones de conductores. Cali, Medellín, Bogotá y en el Magdalena. Para aterrizar la noticia acá, en el Magdalena, ¿quiénes van a beneficiar? A fotomultas que se han registrado desde 2018 en las cámaras de Fundación Magdalena, en esta vía de la vía de troncal de Oriente, zona bananera, y en Ciénaga. Allí, pues, estas cámaras quedarán sin validez. Las operaciones quedarán sin validez, según entregó la información la ministra que está precisamente aquí con nosotros
14: entregando. La superintendencia hizo una revisión de los comparendos que
1: se impusieron entre diciembre del 2018 y noviembre del 2024. Y encontró que algunos procedimientos no se cumplieron como indica la ley. Por lo tanto, 7,5 millones de comparendo se impusieron de manera irregular, y eso tiene una consecuencia, que 1.5 millones de pesos de esos 7,5 fueron pagados por ciudadanos y ciudadanas, y según la ley, al no haberse realizado el procedimiento adecuado, ese 1,5 millones implica que los organismos de tránsito que los pusieron de manera irregular deben pagar una multa a la Superintendencia de Transporte. Y el restante, que son aproximadamente 6 millones de comparendos, deben ser revocados, porque a la luz de la ley no cumplieron los requisitos que esta establece para que puedan ser impuestos estos comparendos y las respectivas multas, como indican los procedimientos.
13: Bueno, la ministra María Fernanda Rojas hablando claro. Miren que Fundación Zona Bananera y Ciénaga, en el departamento del Magdalena, allí esos comparendos quedan sin validez. Operaron cámaras sin conceptos técnicos, usaron permisos de terceros, o los avales los consiguieron después de

0: Ahora son las 12:18 minutos, las 12:18 minutos, Diario La Libertad con la fuerza de la verdad. 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Les tenemos la mayor cantidad de noticias en el menor tiempo posible, como les habíamos manifestado en el inicio de nuestra emisión. La República de Bolivia ha expulsado pues a la embajadora de Colombia por posible injerencia en el conflicto interno boliviano. El gobierno boliviano aseguró pues que esto no constituye una ruptura de las relaciones, pero el gobierno de Rodrigo Paz ha expulsado pues a la embajadora de Colombia, Elizabeth García, por las declaraciones del presidente de ese país, Gustavo Petro, sobre los conflictos de Bolivia que las autoridades nacionales consideran una injerencia, aunque aseguró que esto no constituye una ruptura de las relaciones. Por otra parte, una mujer le quitó la vida a su pareja sentimental en medio de un hecho de intolerancia en la carrera 20A con la calle 78C41 en el barrio Los Robles del municipio de Soledad. Atención, ampliando noticias, la víctima mortal fue identificada como Alberto Díaz Castillo, de 56 años, y según el informe de las autoridades, el hecho se registró a eso de las 2 de la madrugada, luego de que se ganara una discusión entre una pareja que se encontraba departiendo precisamente en la dirección antes mencionada. Dice el reportero oficial que nos está llegando aquí, en medio pues de la discusión se presentaron agresiones físicas contra la mujer, la cual para defenderse tomó un arma de juego y le disparó a su pareja. Alberto falleció en el lugar de los acontecimientos debido precisamente a la gravedad de la herida. Entre tanto, la mujer identificada como Kelly Patricia Vargas Damares, de 46 años, fue capturada por la zona de atención y posteriormente puesto a disposición de la URI de Soledad. La policía también incautó en el sitio de los acontecimientos el arma que utilizó la víctima para atacar a su pareja. Son las 12:21 minutos, una incursión sicarial en la carrera 9M con la calle 63B en el sector conocido como Villa Carraquitas. Esto en el barrio El Bosque, de aquí de la ciudad de Barranquilla, dejó un joven de 20 años fallecido la noche del lunes anterior. Así que la víctima fue identificada como Emmanuel David Ortiz Zapata. El informe de la Policía Metropolitana de Barranquilla está indicando que el joven fue atacado con arma de fuego por dos individuos que se movilizaban en una motocicleta cuando caminaba junto a su mamá por la mencionada dirección. Emmanuel fue trasladado al Camino del Bosque de María, donde fue y falleció a causa de los disparos en su cuerpo. La policía informó que Emmanuel tenía una anotación judicial de SPOA, pues el sistema penal oral obligatorio, para el delito de fabricación, tráfico y porte de armas de fuego y municiones. Ahora son las 12:22 minutos.
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5: Ahora son las 12:24 minutos, 12:24 minutos. Vamos a continuar con las informaciones desde Santa Marta con Junior Beltrán Rodríguez. Siga, Junior.
6: Vía de Troncal de Oriente, zona bananera y Enciénaga. Allí, pues, estas cámaras quedarán sin validez. Las operaciones quedarán sin validez, según entregó la información la ministra que está precisamente aquí con nosotros entregando.
7: La superintendencia hizo una revisión de los comparendos que se impusieron entre diciembre del 2018 y noviembre del 2024 y encontró que algunos procedimientos no se cumplieron como indica la ley. Por lo tanto, 7,5 millones de comparendo se impusieron de manera irregular y eso tiene una consecuencia, que 1.5 millones de pesos de esos 7,5 fueron pagados por ciudadanos y ciudadanas y según la ley, al no haberse realizado el procedimiento adecuado, ese 1,5 millones implica que los organismos de tránsito que los pusieron de manera irregular deben pagar una multa a la Superintendencia de Transporte. Y el restante, que son aproximadamente 6 millones de comparendos, deben ser revocados porque a la luz de la ley no cumplieron los requisitos que esta establece para que puedan ser impuestos estos comparendos y las respectivas multas como indican los procedimientos.
6: Bueno, la ministra María Fernanda Rojas hablando claro. Miren que Fundación Zona Bananera y Ciénaga, en el departamento del Magdalena, allí esos comparendos quedan sin validez. Operaron cámaras sin conceptos técnicos, usaron permisos de terceros o los avales los consiguieron después de prender los sistemas. Así que a devolver el dinero de las fotomultas del 2018 hasta el 2024. Mucha atención, la sequía en el Caribe alerta a los ganaderos y a la comunidad, subirían hasta en un 80% el precio de la leche y el queso. Hay alerta en el gremio ganadero, 6.400 productores en el Caribe colombiano, Córdoba, Sucre, Bolívar y Magdalena podrían verse impactados por la temporada seca. Hay un 82% de probabilidades de consolidación del fenómeno del Niño durante el trimestre de mayo a julio, dijo el IDEAN. Esto ha prendido las alertas en el Caribe colombiano. Vías cerradas completan horas picos y también hasta tarde en la noche ayer en la Troncal del Caribe por sector de Vidrios Murillo en Santa Marta, en la doble calzada que va a Ciénaga, cerrada estos dos carriles, porque la comunidad estaba 3 días sin energía eléctrica. Y su presencia, la autoridad y también aire para arreglar la situación. Pero mire, es que se van a presentar más, situaciones de falta de fluido eléctrico, porque se está trabajando en estos transformadores que se encuentran en pésimo estado y en los tendidos que también se han disparado por el excesivo calor, que obliga a prender más aires, a prender más abanicos y a tener estos equipos a su máxima operación, lo que a veces detona pues en situaciones de emergencia. Por ejemplo, en el municipio de Fundación y en Aracataca se habla de que va a haber una suspensión de 12 horas para trabajo de mantenimiento de ISA, que es la interconectadora eléctrica de la región Caribe, y por la instalación en próximas horas también de un moderno transformador portátil ambulante que es trasladado en cama baja desde Barranquilla hasta la ciudad de Fundación para aliviar la situación que vive la esquina del Progreso. Se conoció por parte de la voz del propio gerente de AIDE en entrevista exclusiva lograda el pasado lunes aquí en este medio de comunicación. Atención, que después de varios años sin contar con un servicio formal de transporte urbano, el distrito de Riohacha anunció la puesta en marcha de un nuevo sistema de movilidad que comenzará operaciones con 10 microbuses climatizados y rutas que conectarán distintos sectores de la ciudad. El alcalde Genaro Redondo destacó que el proyecto busca modernizar la movilidad urbana y dinamizar la economía local, teniendo en cuenta que los vehículos fueron matriculados en el distrito y parte de su adecuación se realiza en la ciudad. El mandatario señaló que las nuevas unidades tendrán capacidad entre 22 y 27 pasajeros sentados, contarán con aire acondicionado y estarán adaptados para personas con problemas de movilidad, además de espacios preferenciales para adultos mayores y mujeres embarazadas. Por su parte, el director del Tránsito y Transporte de Riohacha, Kevin Redondo, explicó que inicialmente operarán dos rutas de las 5 proyectadas dentro del estudio técnico realizado para el sistema. Una de ellas conectará sectores como Dividivi, Los Olivos, Los Nogales y la Avenida Los Estudiantes en el centro de Riohacha, mientras que otra recorrerá barrios de las comunas 4 y 5, incluyendo Las Tunas, Caribe, Nuevo Horizonte, Jorge Pérez y El Portal. Confirmó que la tarifa inicial será de 3,000 pesos, considerada una de las más bajas entre los sistemas de transporte urbano de la región Caribe. El funcionario agregó que el sistema funcionará inicialmente desde el terminal de transporte de la ciudad y que más adelante se proyecta implementar mecanismos tecnológicos como tarjetas electrónicas para el acceso a los buses. Hicieron un llamado a la ciudadanía, taxistas y mototaxistas para respaldar el nuevo sistema y contribuir al fortalecimiento de una cultura de movilidad organizada y segura en la capital del departamento de La Guajira. La presentación oficial de los primeros vehículos está prevista para este viernes 6 de la tarde en el Parque Nicolás de Federman, donde se espera la participación de autoridades locales, representantes del sector transporte y comunidad en general. Se habla de la presencia de la ministra del Transporte, la doctora María Fernanda Rojas, gobernador, el alcalde y demás autoridades, y también la empresa que representa esta inversión millonaria para que Riohacha entre en el círculo de las ciudades que ya cuentan con modernos sistemas de transporte urbano, la doctora Nairobis Alvarado, la gerente general de esta empresa Transporte Padilla, que lleva el nombre de este héroe, Prudencio Padilla, uno de los héroes grandes de nuestra independencia en la célebre batalla de Maracaibo, y riohachero, para más seña, un héroe del departamento de La Guajira. Desde Santa Marta, es la información que entrega Junior Beltrán Rodríguez a esta hora de la mañana. Dios bendice al Magdalena.

Ahora son las 12:30 minutos, van 30 minutos después de las 12, aquí en el diario Hablado, el vocero de la comunidad. Bueno, hay bastante expectativa por el próximo debate electoral que escoge a la República de Colombia, que regirá los destinos de nuestra patria a partir del 7 de agosto. Hay bastante expectativa, no solamente en las grandes ciudades, en los corregimientos, en las alcaldías, en los municipios apartados, en fin, ambiente de gran patriotismo es el que se ha podido observar en muchísimos sectores de nuestra República de Colombia en la cita democrática que es para el próximo 31 de mayo. La ciudadanía de Barranquilla, del Atlántico, de Colombia en general deberán escoger a nuestro próximo presidente de la República. Es una jornada electoral que nos permitirá demostrar qué tan alto es el grado de madurez de la democracia de nuestra patria colombiana en nuestra nación y qué tan seria es la actitud de nuestros coterráneos para asumir precisamente la trascendental responsabilidad de seleccionar a quien desde el próximo 7 de agosto regirá los destinos de nuestra patria colombiana. No se puede negar que la oferta política está bastante nutrida. Hay bastantes candidatos a la presidencia de la República. Y quienes concebimos el desarrollo con horizontes de grandeza y como defensores de la comunidad, que siempre hemos sido aquí en el diario Hablado, el vocero de la comunidad, tenemos que decirle a los electores de Barranquilla, del Atlántico, de la región Caribe, de Colombia en general, que no pueden en materia tan importante y prevenirlos sobre los peligros de una mala elección con repercusiones impredecibles que luego tengamos que lamentar, por lo que los invitamos a reflexionar muy detenidamente sobre la suerte de nuestra República de Colombia. Barranquilla y el Departamento del Atlántico han sido a través de la historia motores del desarrollo de nuestra región Caribe y el epicentro naturalmente de grandes potenciales iniciativas y acontecimientos regionales. Este liderazgo no puede perderse sino, por el contrario, ejercerse cada vez con más pujanza, con más presencia y con más protagonismo para así diseñar las nuevas estructuras en términos de progreso. Esto debe ser un compromiso de todos para elegir al candidato que nos garantice una eficaz representación y en la cual los patrones representantes y preponderantes sean precisamente la pulcritud de trabajo, la vocación de servicio, el respeto por los demás, la credibilidad en función del bien común y el bienestar colectivo de la comunidad. La jornada electoral del próximo 31 de mayo para escoger a nuestro próximo presidente de la República debe convertirse en el escenario apropiado para examinar con realismo la actual situación de nuestra República de Colombia. Es evidente, pues, que la activación proselitista a nivel nacional y sobre todo la necesidad que hoy existe de elegir a los mejores es algo que se percibe en el ambiente. De ahí la importancia que los candidatos durante su hayan presentado buenas propuestas para que así los electores tengan de dónde escoger y sobre todo que puedan elegir con libertad. Es evidente, pues, que las autoridades competentes desde ya han puesto en marcha todas las medidas necesarias para obtener un buen funcionamiento del sistema electoral y más que todo para que no se repitan los episodios ampliamente conocidos por la opinión pública con bastante antelación. El diario Hablado opina. Son las 12:35 minutos, han transcurrido 5 minutos después de las 12:00.

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1: Ahora son las 12:36 minutos, las 12:36 minutos. 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Nos llega este aviso de citación. República de Colombia, Departamento del Atlántico, Municipio de Malambo, Inspección Sexta Urbana de Convivencia y Paz, Concord. Aviso de citación. Proceso verbal abreviado, infracción urbanística. Predio, referencia catastral 084-33-000-1-000-000-000-490-000-000-000. Matrícula inmobiliaria 041-1372-27. La Inspección Sexta Urbana de Convivencia y Paz del municipio de Malambo, aquí en el Departamento del Atlántico, en ejercicio de las facultades conferidas por la Ley 1801 del 2016 y en cumplimiento de lo ordenado mediante auto que aboca conocimiento de fecha 15 de abril de 2026, cita y convoca a todas las personas determinadas e indeterminadas también que ostenten la calidad de constructores, proveedores y ocupantes de inmuebles ubicados en el predio denominado Rincón Grande, identificado con la referencia catastral número 0843-30-010-000-000-000-490-000-000-000 y matrícula inmobiliaria número 041, anótelo, 041-1372-27, la matrícula inmobiliaria 041-1372-27, situado en jurisdicción del municipio de Malambo, aquí en el Departamento del Atlántico, a fin de que comparezca el presente proceso de infracción urbanística adelantado por el despacho antes mencionado, que es precisamente la Inspección Sexta Urbana de Convivencia de Paz y Concord, en razón de las presuntas infracciones previstas en el artículo 135 de la Ley 1801 de 2016, constante en, primero, construcción sin licencia urbanística en terrenos aptos para dichas actuaciones, número 4, literal A, del artículo 335, Ley 181-216, y segundo, violación de uso específico del suelo al destinar un predio de clasificación institucional para vivienda de uso residencial, número 11, literal C, del artículo 135 de la Ley 181 de 2016. El cronograma de audiencias en el que se indicarán las fechas, horas y lugar asignados a cada grupo de presuntos infractores conforme a la operación de inmueble fijado por la Oficina de Asesora de Planeación Municipal del 1 al 100 se encontrará disponible. Finalmente, en la entrada principal del

0: Edificio de la Alcaldía Municipal, ubicado en la carrera 17, número 1112, este viene siendo el barrio Centro de Malambo, en el Departamento del Atlántico, en la entrada principal de la sede de la Inspección Sexta Urbana de Convivencia y Paz. El Concord, ubicado en la calle 15A con la carrera 27, esquina del municipio de Malambo, aquí en el Departamento del Atlántico. Digitalmente, en la página web oficial de la Alcaldía Municipal de Malambo, www.malambo-atlántico.co. Asimismo, las personas citadas deberán presentarse personalmente o por intermedio de apoderado debidamente constituido en la fecha y hora indicada ante la anunciada inspección de policía. Se advierte que la presente citación se efectúa en cumplimiento de los principios de publicidad y debido proceso consagrados en la Constitución, por eso es en la Ley 1801 del 2016, y que la no comparecencia no impedirá el curso normal de las actuaciones, dado en Malambo, Atlántico, a los 15 días del mes de abril de 2026. Carmen Fernández Urrueta, inspectora sexta urbana de Convivencia y Paz del Concord, municipio de Malambo, Departamento del Atlántico. Ahora son las 12:41 minutos, las 12:41 minutos. 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Entramos en el mundo de los deportes. Aquí está Roy Vergara Munarri. Sigue usted, Roy.
1: Una victoria de Junior esta noche ante Porto y Cristal será muy reconfortable. Lo primero que debe hacer Junior esta noche ante Sporting Cristal del Perú en Cartagena, después de una pésima campaña en Copa Libertadores y estar eliminado, es salir a buscar Junior su primera victoria. Además, Junior tiene remotas aspiraciones con la victoria, alguna opción a clasificar a la Copa Suramericana. Claro está, le va a tocar ir a buscar también de visitante una victoria en el Brasil ante el equipo del Palmeiras y a depender de otros resultados. Esto a falta de dos fechas para finalizar el grupo. No creo que el técnico uruguayo Alfredo Arias de Junior vaya a arriesgar mucho, ya que en estos momentos les interesa más a Junior alcanzar la final colombiana, venciendo en el Romelio Martínez en el juego de vuelta en semifinales al equipo capitalino del Santa Fe. Que llegue a Barranquilla, o que llega a Barranquilla Santa Fe, bastante motivado luego de esa victoria ante Platense de Argentina en Copa Libertadores 2-1. Junior y el técnico Arias deben de repetir la misma nómina. No invente que el juego ante Santa Fe va a ser el día sábado. Habrá tiempo para recuperarse. Además, Arias está colocando una nómina joven y nueva que puede darle mucho más trabajo a jugadores como Castrillón, a Sarmiento, Michael Barrios, Fabián Ángel y Ríos. No creo que para este compromiso Junior ante Sporting Cristal sea para los jugadores veteranos en Junior. Ninguno a lo mejor va de salida. Teófilo Gutiérrez, Carlos Vaca, Jimmy Chará, Guillermo Celis, etcétera, etcétera. El único que podría aparecer en la titular sería Luis Fernando Muriel por el paraguayo Paiva, pero el paraguayo luce bien, óigase bien, y cogiendo ritmo, aunque el goleador ojo de Junior se llama Luis Fernando Muriel. Me gusta mucho más Sarmiento con Muriel que Sarmiento con Paiva. Esa opción se la dejamos al técnico de Junior, al señor Arias.

0: que en estos momentos muchos lo dicen, que la papeleta, que le salvó la papeleta después de la mala presentación en Copa Libertadores de América. Si alcanza la final colombiana, que ojalá sea ante Nacional, ante Junior. Ojalá que Santa Fe, está bastante peligroso en Barranquilla, hay que anular a su goleador, al colombiano Hugo Rodallega. Una victoria esta noche ante Sporting Cristal es reconfortable para Junior de Barranquilla. Amanecerá y veremos.
1: Ahora son las 12:46, las 12:46, Diario La Libertad con la fuerza de la verdad. 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Un joven fue asesinado a bala en el barrio Cañaguate del municipio de Malambo, y una ola pues de homicidios que se están presentando aquí en Barranquilla y los municipios que conforman el área metropolitana, que también están con esa misma tónica. Así que de manera preliminar se ha conocido pues que la víctima, de aproximadamente 18 años de edad, conocido como el Heiner, fue atacado a bala por sicarios en una moto cuando se encontraba en la terraza de su propia casa, oiga. La víctima vestía una pantaloneta color azul, aguamarina, y un suéter de color negro. El joven falleció en el lugar de los hechos. La Policía Metropolitana de Barranquilla acordonó el área para la inspección del cuerpo. Son las 12:47, las 12:47. Por otra parte, el presidente de la República, Gustavo Petro, se retractó la noche anterior de haber llamado muñecas de la mafia a las periodistas colombianas. Recordemos pues que el mandatario lanzó esta afirmación por allá por el 30 de agosto del 2024 durante la presencia de la Defensoría del Pueblo a cargo de Iris Marín. Esto fue lo que dijo pues el jefe de Estado, que las periodistas del poder, las muñecas de la mafia, construyeron la tesis del terrorismo en la protesta y la criminalización del derecho genuino a protestar y a decir basta. Así que entonces la declaración del presidente Petro causó un revuelo nacional y el rechazo generalizado, por lo que la Corte Constitucional le ordenó retractarse, porque esa expresión estigmatiza, fomenta violencia de género y viola derechos fundamentales a la discriminación. Así que entonces el presidente de la República, Gustavo Petro, se retractó de este caso. Ahora son las 12:49, las 12:49. Mucha atención, un fuerte accidente de tránsito a la altura del peaje de Los Papiros en la vía al mar deja a varias personas gravemente heridas. En el suceso vial se vieron involucradas una camioneta con tráiler y un bus intermunicipal. Aunque se desconocen detalles de cómo se registró este siniestro, el impacto de los vehículos fue tan fuerte que dejó varios pasajeros del bus heridos. Se habla preliminarmente pues de al menos 19 lesionados, todos han sido trasladados a centros asistenciales cercanos. Las 12:49, Diario La Libertad, con la fuerza de la verdad. 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Diario La Libertad lo lee todo el mundo. Bueno, la policía de Venezuela capturó a tres de los presuntos responsables de la muerte de la señorita Yulisa Tolosa, que en paz descanse. Esta noticia, que fue reportada por medios de comunicación de todo el territorio nacional, tras la confirmación pues de la muerte de la mujer, que estaba desaparecida luego de someterse a un procedimiento estético en un establecimiento en la capital del país en la semana anterior. Así que las capturas se produjeron allá en Guanare, ese Guanare queda allá en el estado portugués, allá en territorio venezolano, y más exactamente en la ciudad de Maracay. En Guanare fueron capturados Edinson José Torres Sarmiento, de 40 años, y María Fernanda Delgado Hernández, de 30 años. las 12:50, las 12:50, Diario La Libertad, con la fuerza de la verdad, Diario La Libertad, lo lee todo el mundo. Por otra parte, el ELN dejó en libertad a 7 personas, entre ellas una ciudadana venezolana que tenía secuestradas en el convulso departamento de Arauca, según informó hace algunos

0: CNN no dio detalles de la liberación, pero otras fuentes indicaron pues que estas personas fueron interrogadas y entregadas a una comisión formada por representantes de la Defensoría del Pueblo, la Iglesia Católica y la Organización de las Naciones Unidas, de la ONU. 12:51, Diario La Libertad, con la fuerza de la verdad. Diario La Libertad lo lee todo el mundo. Otro caso, un joven fue victimado a bala en las horas de la noche de ayer en el barrio Cañaguate del municipio de Malambo. De manera preliminar se ha conocido pues que la víctima, de aproximadamente 18 años de edad y conocido como el Heiner, fue atacado a bala por sicarios en motocicleta cuando se encontraba en la terraza de una vivienda del mencionado barrio. La víctima vestía una pantaloneta color azul, aguamarina y un suéter de color negro. El joven falleció en el lugar de los hechos. La Policía Metropolitana de Barranquilla acordonó el área para la inspección del cuerpo. Son las 12:53.
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2: Ahora son las 12:54, las 12:54, no cabe duda pues que la alianza perfecta que debemos tener para lo que tiene que ver con el orden público y para dar término a lo que es la delincuencia común que tanto se ha entronizado en los últimos años aquí en la ciudad de Barranquilla. Por eso la policía y la ciudadanía se han constituido en una alianza perfecta, que nos parece muy bien. Es así pues que los actos delincuenciales que se han registrado aquí en la ciudad de Barranquilla y su área metropolitana, como también en otras localidades del departamento del Atlántico en los últimos días, que han sido bastante, pues lo que incluye masacres, deben servir naturalmente a la comunidad para rescatar definitivamente la solidaridad y la plena disposición de colaboración con las autoridades para que así se constituya la alianza estratégica perfecta a la que hemos hecho referencia, hemos hecho análisis aquí precisamente, aquí en este espacio de El Diario Hablado, el vocero de la comunidad, a través de Radio Libertad, la emisora orgullo de la radiodifusión costeña. Consideramos aquí en El Diario Hablado que esta es una de las maneras pues de alcanzar y de mantener la seguridad que tanto se ha quebrantado en los últimos meses.

0: meses, no solamente aquí en Barranquilla, sino en los municipios que conforman el área metropolitana, y que diariamente damos a conocer estas noticias que llamamos crónica roja. Las noticias no faltan, precisamente en nuestra crónica judicial del diario Hablado y del diario La Libertad, respecto pues a la narración de hechos violentos que involucran a personas que incluso tienen entre ellas parentescos consanguíneos y de afinidad también, entre lo que es el deseo de apropiarse de algo que no le pertenece, parecen ser las motivaciones fundamentales por las que se producen tantas muertes violentas y otra cantidad de delitos aquí en la ciudad de Barranquilla, y los cuales no parecen ser aislados ni tampoco ocurren exclusivamente en sectores subnormales de nuestra ciudad de Barranquilla. Está claro pues que la delincuencia común actúa con el empleo de todos sus recursos insospechados, generando pues una grave situación de criminalidad, y Barranquilla naturalmente, lamentablemente, se ha convertido en uno de sus escenarios. Una gran realidad es que aquí en Barranquilla y los municipios que conforman el área metropolitana hay que convivir con varios tipos de violencia: la que ocasionan los grupos armados ilegales, la acción de lampa callejera y la violencia intrafamiliar. Se presentan bastantes casos de estas peloteras que se presentan naturalmente en los hogares. Si bien es cierto que la delincuencia sigue haciendo de las suyas en diversos sectores del perímetro urbano de la capital del Atlántico, también lo es que a nivel nacional la situación sigue empeorando cada día. Es necesario pues que se continúen atendiendo los sectores más afectados del centro comercial de Barranquilla y se ejerza control en todo el perímetro urbano de nuestra ciudad. De ahí pues la importancia que la comunidad se organice para protegerse de todos aquellos que la amenazan, organización que por supuesto debe ser coordinada por las autoridades competentes, tales como la policía. Es importante pues que se continúe con los planes de seguridad, de estudios estructurados que respondan a soluciones definitivas y no coyunturales, como la de desplazar de una calle a otra o de un barrio a otro a los delincuentes. Es menester entonces que se diseñen planes que traigan la tranquilidad a la ciudadanía, y eso naturalmente se hace con lo que tiene que ver con la conformación de la tónica perfecta, que es la ciudadanía y la Policía Metropolitana de Barranquilla. El diario Hablado opina. Son las 12 y 59 minutos 45 segundos. Flash. Aquí finaliza la emisión meridiana del diario Hablado, el vocero de la comunidad. En el diario Hablado estaremos atentos para defender todo aquello que vaya en beneficio de la comunidad, pero atacaremos sin ninguna contemplación todo lo que perjudique a nuestra ciudad de Barranquilla, la región Caribe y Colombia en general. Dirección, Luz Marina Esper Payat. Subdirección, este servidor de todos ustedes, Ítalo Israel Iguarán Pertús. En el control máster, Joseito Barreto. En el informe deportivo, Royberg Aramunarriz. Bienvenidos, muchas gracias por su amable sintonía. William César de la Hoz y Junior Beltrán Rodríguez desde Santa Marta y el departamento del Magdalena.
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Hola. 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Usted que me está escuchando se va a sanar, se va a curar. 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Pero usted tiene que buscar la guía, tiene que buscar la forma como curarse. Hermano, mire, hay mucha presión alta. Hay gente que está sufriendo de la presión. Hay gente que está sufriendo de la presión bajita. Hay personas que están sufriendo de diabetes. 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Amiga, usted que dice que el marido suyo la abandonó, que usted no le llama la atención a su marido, que su marido la vea, usted puede estar desnuda y no le provoca. ¿Qué está pasando? Cuando usted busca a su marido la rechaza. 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

0: 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Amigos de la sintonía, muy buenas tardes. Aquí estamos en Deportiva Libertad, Noticias Libertad, Informe Económico, con las noticias y el análisis del deporte en sus diferentes manifestaciones. 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Aquí está nuestro primer bloque informativo. Bueno, en la búsqueda de un triunfo que le permita mantener vivas sus posibilidades de acceder a la Copa Suramericana, el Junior, el Tiburón, recibirá este miércoles a partir de las 9 de la noche al Sporting Cristal en un juego por la quinta jornada del Grupo F de la Copa Libertadores que se disputará en el Estadio Jaime Morón de la ciudad de Cartagena. No hay que desconocer que el equipo Tiburón perdió toda opción de seguir en competencia en la Copa Libertadores de América por su derrota 1-0 ante el Cerro Porteño el pasado 7 de mayo, que prácticamente lo ubicó en el último lugar del grupo con un punto. Así que el cuadro peruano ocupa la tercera posición con 6 puntos, uno menos que Cerro Porteño, segundo con 7 puntos, Palmeiras el líder con 8 unidades. Y para aspirar a la Suramericana, el Junior no solo debe derrotar al Sporting Cristal, sino al Palmeiras también en Sao Paulo en la última fecha de la próxima semana. Así que es probable pues que Junior afronte el juego contra los peruanos con una nómina mixta, ya que la principal la reservará precisamente para el partido del sábado aquí en la ciudad de Barranquilla contra el Santa Fe, en lo que buscará su paso a la final de la Liga Colombiana. Así que el técnico uruguayo Alfredo Arias tampoco podrá contar por lesión con su compatriota Lucas Monzón. Este miércoles en Sao Paulo también se disputará el otro partido del grupo entre Palmeiras y el Cerro Porteño. Por otra parte, el equipo chileno Coquimbo Unido goleó con un 3-0 al Deportes Tolima de Colombia en el Estadio Municipal Francisco Sánchez Rumorosa. Ya estuvimos hace muchos años en ese estadio, precisamente allí, precisamente en un campeonato mundial, y dio un paso clave para sellar su clasificación a los octavos de final de la Copa Libertadores de América 2026. El cuadro dirigido por Hernán Caputo cerró la quinta jornada con 10 puntos a la cabeza del Grupo B y seguirá el salto a la próxima ronda si este miércoles el peruano Universitario y el uruguayo Nacional empatan en Montevideo. Así que con este resultado, el Deportes Tolima de Colombia estará obligado pues a ganar su último juego en el Grupo B ante el Universitario y debe esperar una combinación favorable que le permita seguir en competencia. Con Coquimbo Unido, en tanto, pues deberá medirse en Uruguay con el Nacional el próximo 26 de mayo. Y el seleccionador de Portugal, Roberto Martínez, afirmó que la selección Colombia, que es su rival en el Grupo K del Mundial 2026, es una selección muy respetada, pero señaló que por ahora está enfocado en el primer encuentro que será precisamente contra República Dominicana del Congo. Martínez no quiso opinar por ahora, pues, sobre el partido contra nuestra selección Colombia y habló de los peligros que representan los demás rivales del grupo, el Congo y Uzbekistán. Así que Portugal comienza, pues, el Mundial 2026, que se disputará en Estados Unidos, México y Canadá, enfrentándose a la República Democrática del Congo. Esto será el 17 de junio en la ciudad estadounidense de Houston, en el estado de Texas. Posteriormente, pues, se enfrentará a Uzbekistán, también en la ciudad de Houston, y cerrará la fase de grupos el 28 contra Colombia en Miami, Florida. Y Cristiano Ronaldo hoy encabeza la convocatoria de Portugal anunciada anoche por el seleccionador, el español Roberto Martínez, para el Mundial 2026, que será el sexto y último de su carrera. Así que Cristiano, 41 años, forma parte de una lista de 27 jugadores en la que se encuentran caras conocidas como Vitinho y Bruno Fernández, y en la que destaca, pues, la inclusión del delantero del Real Sociedad, Giancarlo Guedes. Así que Cristiano reconoció el pasado mes de noviembre, durante una cumbre en Arabia Saudita, donde juega en el Al-Nassr, que a sus 41 años el Mundial de México, Estados Unidos y Canadá será el último en el que participe. Imagínense, si estaba aspirando también participar en el próximo, ya cuando llegue eso tendría entonces, ¿qué?, 46 años. 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En otras noticias, el calendario futbolero para este miércoles 20 de mayo promete buenos compromisos, comenzando por la final de la Europa League entre Aston Villa y el Friburgo. Igualmente habrá acción en la Copa Colombia, en la Copa de Argentina y también en la Libertadores, en la Suramericana, con participación de Junior y del Deportivo Independiente Medellín. Como lo habíamos informado anteriormente, pues este miércoles en Cartagena el Junior de Barranquilla buscará su primera victoria en la fase de grupos de la Copa Libertadores de América y seguir con chances hasta la última jornada. El Sporting Cristal, por su parte, se jugará este miércoles la vida en la Copa Libertadores cuando visite en Cartagena de Indias al eliminado Junior de Barranquilla, que todavía puede raspar algo y que buscará en la quinta jornada del Grupo F una victoria que le permite entonces mantener la esperanza de caer a la Copa Suramericana como tercero. Esperemos entonces con gran expectativa este partido importante del equipo Junior, que nos representa precisamente en esta contienda electoral, en esta contienda deportiva. Estamos pendientes de que el próximo 31 de mayo se realizará la elección para escoger al nuevo presidente de la República. Y por otra parte, entonces les comunicamos, pues, que el alcalde de Barranquilla está coordinando medidas de seguridad para la jornada electoral del 31 de mayo. Y durante la sesión del Consejo de Seguridad que lidera la Alcaldía de Barranquilla, se revisó, pues, de la mano de las autoridades competentes, el estado de alistamiento institucional, y se definieron las acciones, pues, que permitan desarrollar la jornada electoral para la primera vuelta presidencial en condiciones de normalidad, seguridad y transparencia. Así que se evaluaron, pues, los planes operativos presentados por la Policía Metropolitana de Barranquilla y se coordinó el apoyo complementario de las fuerzas militares con el fin de garantizar cobertura en todos los puestos de votación de la ciudad de Barranquilla. Así que en la reunión se escucharon, pues, los informes de la Defensoría del Pueblo, de la Registraduría Nacional del Estado Civil, y a partir de sus observaciones, pues, se realizarán los ajustes necesarios a los protocolos logísticos de seguridad y de garantías electorales con el objetivo de proteger el derecho al voto de todos los ciudadanos. Les hemos presentado nuestro primer bloque informativo. 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
23: A continuación, les presentamos el segundo bloque informativo con nuestro director, Roy Vergara Munarriz. 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
4: Una victoria de Junior esta noche ante Sporting Cristal será muy reconfortable. Lo primero que debe hacer Junior esta noche ante Sporting Cristal del Perú en Cartagena, después de una pésima campaña en Copa Libertadores y estar eliminado, es salir a buscar Junior su primera victoria. Además, Junior tiene remotas aspiraciones con la victoria, alguna opción a clasificar a la Copa Suramericana. Claro está, le va a tocar ir a buscar también de visitante una victoria en el Brasil ante el equipo del Palmeiras y a depender de otros resultados. Esto a falta de dos fechas para finalizar el grupo. No creo que el técnico uruguayo Alfredo Arias de Junior vaya a arriesgar mucho, ya que en estos momentos les interesa más a Junior alcanzar la final colombiana, venciendo en el Romelio Martínez en el juego de vuelta en semifinales al equipo capitalino del Santa Fe. Que llegue a Barranquilla, o que llega a Barranquilla, Santa Fe, bastante motivado luego de esa victoria ante Platense de Argentina en Copa Libertadores 2-1. Junior y el técnico Arias deben de repetir la misma nómina. No invente que el juego ante Santa Fe va a ser el día sábado. Habrá tiempo para reclutar. Junior y el técnico Arias deben de repetir la misma nómina. No invente que el juego ante

0: para los jugadores veteranos en Junior. Ninguno a lo mejor va de salida. Teófilo Gutiérrez, Carlos Vaca, Jimmy Chará, Guillermo Celis, etcétera, etcétera. El único que podría aparecer en la titular sería Luis Fernando Muriel por el paraguayo Paiva, pero el paraguayo luce bien, óigase bien, y cogiendo ritmo, aunque el goleador ojo de Junior se llama Luis Fernando Muriel. Me gusta mucho más Sarmiento con Muriel que Sarmiento con Paiva. Esa opción se la dejamos al técnico de Junior, al señor Arias, que en estos momentos muchos lo dicen, que la papeleta, que le salvó la papeleta después de la mala presentación en Copa Libertadores de América. Si alcanza la final colombiana, que ojalá sea ante Nacional, ante Junior. Ojalá que Santa Fe, está bastante peligroso en Barranquilla, hay que anular a su goleador, al colombiano Hugo Rodallega. Una victoria esta noche ante Sporting Cristal es reconfortable para Junior de Barranquilla. Amanecerá y veremos.
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7: 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La canasta familiar disparada, oiga. En medio de los últimos acontecimientos de carácter político y gubernamental, los que se presentan a escala nacional, lo cual se sigue vislumbrando en Colombia, es que el presente no ha sido un año de tranquilidad para la mayoría del pueblo colombiano, especialmente en lo atinente al reajuste de los precios de la canasta familiar y otra serie de cambios que, en vez de mejorar, lo que han hecho es empeorar, como dice uno popularmente. La clase media, por autonomacia, es enemiga de las alzas, porque éstas le complican su situación económica. Como sabemos, pues, en los parámetros de la economía de mercado, suben los insumos y estos a su vez disparan los precios de los artículos manufacturados y procesados, y lo uno conlleva a lo otro. Por la misma razón es que a diario crecen las protestas y el reclamo de las familias de escasos recursos económicos cuando se producen permanentes aumentos de los precios, especialmente en aquellos productos que constituyen la canasta familiar. Los distribuidores aducen que los transportadores aumentaron los costos de los fletes. Estos a su vez atribuyen su aumento al incremento de los precios de la gasolina y de la CPM, y los peajes también. Y al final, como siempre sucede, es el consumidor final el que termina pagando los platos rotos. A lo anterior hay que agregar los ya tradicionales brotes especulativos fomentados por avivatos acaparadores que se aprovechan de los incautos compradores para así obtener grandes ganancias a costilla de los consumidores, sin que las autoridades intervengan para sancionar a los culpables de estas prácticas ilícitas. El presidente, con el presente año, pues, se mantiene de una manera alarmante y preocupante para la gran mayoría del pueblo colombiano como consecuencia de las alzas que a diario se conocen. Si bien es cierto, este fenómeno es común en todas las épocas del año, y sobre todo en estas épocas de inicio de año, en esta ocasión el golpe ha sido demasiado severo. Con este oscuro panorama, lo que se vislumbra es una meta de inflación para el presente año, la que con toda seguridad seguirá influyendo en los precios de los alimentos. Se presagian aumentos en las tarifas de los servicios públicos como agua, electricidad, telefonía, en fin. En los próximos días seguramente se incrementará el valor de los peajes y, como consecuencia, las tarifas de transporte, de carga y de pasajeros. Los barranquilleros a menudo son sorprendidos con las alzas de precios de los productos alimenticios transportados desde otras regiones. Por todo lo anteriormente relatado, hacemos un llamado a las autoridades competentes a fin de que se decidan hacer cumplir las disposiciones que rigen la materia de precios, pesas y medidas aquí en la ciudad de Barranquilla. 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
23: El analista Roy Vergara Munarriz, director de Deportivas Libertad, miembro de la Asociación de Periodistas Deportivos Acor Seccional Atlántico, miembro de la Asociación Internacional de Periodistas de Sudamérica, AIPS, y con licencia del Ministerio de Comunicaciones de la República de Colombia, número 4828, presenta en Deportivas Libertad la nota editorial.
0: Son pocos en la Selección Colombia los que tienen un nivel futbolístico del guajiro Luis Díaz. Así lo vamos a catalogar como el mundial, el retiro de las grandes figuras del fútbol mundial con sus respectivas selecciones. Óigase bien lo que les voy a decir. Futbolísticamente no vamos a tener con ellos un mejor espectáculo. Incluso ninguno de los mencionados, lo más seguro es que no vayan a ser titulares en sus respectivas selecciones. Neymar con Brasil, Lucas Modric con Croacia, Leo Messi con Argentina, Cristiano Ronaldo con Portugal, James Rodríguez en la selección Colombia. Es puro marketing. Y no vamos a vivir de solo nombres. Nos interesa de un campeonato mundial observar a los mejores y a las grandes figuras. Por ejemplo, lamentablemente en una selección joven y favorita como es España, está difícil la recuperación de jóvenes como Fermín y como Lamine Yamal. Quiere que les diga una cosa, por si en algo voy o me he caracterizado, y en nuestros análisis es que nos atrevemos a anticiparnos a un pronóstico. De no encontrarse, no sé, pero si para muchos son las dos mejores selecciones favoritas en el Mundial de Estados Unidos, Canadá y México en el año 2026, como son indiscutibles España y Francia. Ahora, a nosotros nos gusta Brasil, a pesar de que, óigase bien, clasificó en las eliminatorias con ciertas dificultades, pero tiene un zorro viejo a la cabeza en la dirección técnica que se llama el italiano Ancelotti. Brasil es Brasil, donde lo pongan, y mucho más en un campeonato mundial. Y verán que va a llegar muy lejos en el Maicil. Lo veo hasta en las semifinales por encima de la selección argentina, campeona del mundo. Peligrosa porque en los últimos mundiales está ahí, es la selección de Croacia. No sé, pero la selección Colombia y con el señor Néstor Lorenzo difícilmente vaya a alcanzar los cuartos de finales. No tenemos una gran selección Colombia para aspirar a mucho en la participación en el campeonato mundial. Una golondrina no hace verano. Son muy pocos los que tienen, vuelvo y les repito para finalizar, el nivel futbolístico del colombiano, el guajiro Lucho Díaz. Amanecerá y veremos.
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23: El analista Roy Vergara Munarriz, director de Deportivas Libertad, miembro de la Asociación de Periodistas Deportivos Acor Seccional Atlántico, miembro de la Asociación Internacional de Periodistas de Sudamérica, AIPS, y con licencia del Ministerio de Comunicaciones de la República de Colombia, número 4828, presentó la nota editorial.
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25: Con el patrocinio del Colegio Internacional Altamira, Colegio Bilingüe, Tecnoglass, Energía Solar, Traselca, GESELCA y Diario La Libertad con la fuerza de la verdad, les presentamos lo que será el Mundial de Fútbol de Estados Unidos, México y Canadá. La FIFA, oigan bien, ha recibido 150 millones de peticiones de entradas para el Mundial. A pesar, pues, de los precios, la demanda triplica la suma de la venta de entradas de toda la historia de la Copa Mundo. En solo 15 días, oigan bien, se han recibido 150 millones de peticiones de todo el globo terráqueo para comprar entradas para el Mundial de Fútbol. Eso lo reveló Gianni Infantino, él es el presidente de la FIFA, en la sesión inaugural de la cumbre de dos días que se celebra allá en Dubái actualmente. A pesar de todas esas informaciones que han podido ser sobre los precios entre 6.000 y 60 dólares, lo cierto es que esos son los números, cada uno de los 15 días en los que se han puesto en preventa, se han registrado 10 millones de peticiones diarias de media con Estados Unidos, Alemania y Gran Bretaña a la cabeza. Así que delante de un foro en el que se encontraban leyendas del fútbol como Ronaldo Nazario, como Luis Figo, como Andrés Iniesta, Carlos Puyol, Didier Deschamps, Roberto Baggio, Paolo Maldini, Cafú, Alessandro Del Piero y otros más, que se desempeña precisamente también en las labores de presentadores. Infantino aportó otro dato optimista. En la historia casi centenaria de los mundiales de fútbol, se vendieron 44 millones de entradas. El aumento a 48 selecciones y 104 partidos prevé un registro récord de entre 50 y 60 millones de entradas vendidas. Infantino además anunció que el próximo debate, la gala de los premios de la FIFA, se celebrará mientras presumía del éxito comercial y de difusión que había encontrado precisamente el próximo mundial. Se va a trabajar en el desarrollo de un fútbol más ofensivo, más atractivo, de ahí pues que se haya cambiado la regla del fuera de juego y también más justo. Hay que seguir precisamente dando herramientas a los árbitros para que puedan corregir los errores que puedan comentar. Les hemos presentado lo que será el Mundial de Estados Unidos, México y Canadá.
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1: Muy buenas tardes, oyentes de Deportivas Libertad. Mis saludos cordiales a Roy Vergara Munarriz, quien es nuestro director. En mi informe de hoy les comento que Shohei Ohtani, el extraterrestre, la estrella japonesa, como le dicen, el cual tiene una efectividad de 0.82, hará esta noche en el Petco Park Show de Los Vías, ya que va a batear y va a lanzar. Después de fungir únicamente como lanzador las últimas tres aperturas, la efectividad de Ohtani es la mejor de las Grandes Ligas entre lanzadores que han completado 25 entradas esta temporada. Y en los partidos donde ha lanzado tiene un hit en 10 turnos y en la apertura anterior sumó 7 entradas en blanco. Y es un firme candidato al premio Cy Young por la Liga Nacional. Y el líder jonronero de las mayores en la actualidad, Kyle Schwarber, quedó fuera del lineup de los Phillies de Filadelfia por tercer partido consecutivo debido a un problema estomacal, informó el manager interino Don Mattingly, quien dijo que tratará de colocarlo de bateador designado. Schwarber no se perdía un juego desde el 11 de septiembre de 2024 y puso fin a su racha de 225 partidos consecutivos disputados de manera seguida. Acumula 20 jonrones y va primero en esta temporada y ha conectado 9 hits en sus últimos 10 compromisos. Fue reemplazado en el orden al bate por Bryce Harper. Y Gerrit Cole, el as de los Yankees de Nueva York, hará su debut el próximo viernes contra las Rayas de Tampa Bay y será el que va a tener acción desde el 2024 después de someterse a una cirugía Tommy John. Alcanzó 99 millas en su última apertura, un lanzamiento recientemente en rehabilitación, y Aaron Boone, el manager de los Yankees, hizo el anuncio para el ganador del premio Cy Young de la Liga Americana del 2023. Cole realizó 86 lanzamientos, 56 de ellos strikes en 5 innings y un tercio en la AAA de Scranton Wilkes-Barre. Y Jacob Mizorowski, lanzador derecho de los Cerveceros de Milwaukee, acaba de lograr una hazaña nunca antes vista en Grandes Ligas, y es ser el primer lanzador en la historia de las mayores en registrar 5 aperturas seguidas con 8 o más ponches recetados, y más impresionante aún es que no ha permitido un doble en esas 8 salidas. La racha la comenzó el 25 de abril y se extendió hasta el 19 de mayo. Mizorowski ha alcanzado hasta 103.6 millas por hora en sus lanzamientos, cifra que no tiene comparación para un lanzador desde que existe el Statcast, que es la medición de los lanzamientos y su velocidad en el año 2008. Por último, decirles una efemérides de Grandes Ligas. En el año 2001, en su última aparición en el Juego de Estrellas, Cal Ripken fue nombrado MVP y el Hombre de Hierro dio jonrón para contribuir en el triunfo de la Liga Americana 4-1 en el Safeco Field de Seattle. Además, dieron jonrones consecutivos Derek Jeter y el venezolano Maglio Ordóñez. Fueron los tics sencillos del doctor Murillo. Dios los bendice. El doctor Murillo se los dice, oyentes. Feliz tarde.
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Bueno, la canción a través de Radio Libertad, aquí en Radio Libertad, 2:57 en Colombia, 2:57, Radio Libertad 600 en la banda AM.

0: Este es el grupo Nietzsche de Colombia para el mundo. 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Las 3 de la tarde en punto en Colombia, 3 en punto.
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Lo hacemos con mucho cariño, con mucho amor para todos los oyentes de Radio Libertad 600 en la banda M, 50.000 kilovatios de potencia en antena. Dirección General de Autora Luz Marina Esper Fayat. Este servidor Joseito Barreto. Ya estamos aquí para llevar la mejor programación musical para todos nuestros oyentes que se conectan ya, están en la sintonía.

El cacique de la junta, Diomedes Díaz. Así es la vida, mi hermano. Así es la vida, así es la vida, así es la vida, compadre. Así es la vida. 3 de la tarde, 38 minutos. En Colombia, 3 de la tarde, 38 minutos. 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

El pequeño gigante, la canción vallenata, Silvio Brito, solo, solo promesa, solo promesa. 3 de la tarde, 44 minutos en Colombia, 3 de la tarde, 44 minutos, a nombre del diario La Libertad, con la fuerza, la verdad, diario La Libertad.

Bueno, estamos saludando a todo el personal que está en la sintonía a esta hora. Vamos a saludar a la gente de Tío Goyo en el departamento del Magdalena, la gente de Tío Goyo. La canción de Rosendo Romero, Tu Dueño.

0: Sí, señor, aquí en Radio Libertad 600 en la banda M, 50.000 kilovatios de potencia en Radio Libertad. El binomio de oro, interpretando esta canción, Tu Dueño. Sí, señor, estamos a través de Radio Libertad 600 en la banda M desde Curramba, la Bella, Barranquilla. Oye, César Botero.
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0: Estamos aquí en sintonía para reportar la sintonía que la gente que nos está escuchando en Fundación. Será Fundición porque está muy caliente, caliente. La gente de Bosconia también que está en sintonía. A Bosconia también le dicen Fogonia. Imagínese usted cómo estará de caliente Fogonia. Fogonia, no es Bosconia, sino Fogonia. En Fogonia, un saludo muy cordial para Esteban Cervantes. Allá en la región de Chivolo también nos están escuchando. Donde se volvió el hombre caimán, porque el hombre caimán estaba viendo según... Hola, el profesor Freddy García Sierra, de allá de Plato, departamento del Magdalena, campeón nacional de tejo. Es de acá, de la costa, es costeño. Es de Plato, es campeón nacional de tejo. Allá el hombre se volvió caimán, dice, porque estaba en el río. Él se fue a bañar. Dicen que estaba viendo, no estaba viendo lo que tenía que ver. Bueno, el hombre caimán. Gente del hombre caimán allá en Plato, departamento del Magdalena y San Antonio del Río. También están en sintonía. La gente de Calamar. Muchas gracias, César. César,

0: Estamos calientes, César. Estamos tremenda temperatura, mi estimado César. César, buenas tardes para todos los oyentes de Radio Libertad.
1: José, buenas tardes. Gracias por ese cambio y a todos nuestros oyentes en Radio Libertad. Desde allí, desde Barranquilla, los saludamos con mucho gusto. Estamos hoy en una entrevista muy especial con Sondra McCollins. Ella es candidata a la presidencia de la República y quien viene a contarnos su historia y por qué quiere llegar a ser candidata, por qué quiere llegar a ser presidenta de Colombia, que es lo más importante, y cuáles son esas propuestas que trae para todo el pueblo colombiano.
0: Así es, vamos a ver, y todo el Caribe colombiano la va a escuchar, doctora Sondra McCollins Carbín Pinto. Hoy tiene un apellido de los Pinto también, gran apellido también acá en la costa norte colombiana. Buenas tardes, doctora Sondra, para todos los oyentes de Radio Libertad. La escucha toda Colombia, la escucha toda la costa norte, desde allá, desde el San Andrés hasta Montería, en el departamento de Córdoba y pegando con la frontera con Antioquia. Buenas tardes, doctora Sondra.
2: Hola, mi José, un placer, un saludo para ti y para todos los oyentes de Libertad, de la frecuencia 600 AM. Me llamo Sondra, Sondra con O. Hasta ahí me hace la diferencia la magia que tengo de tener un nombre distinto, porque todo lo que presento en esta candidatura ha sido distinto, incluyendo mi nombre.
0: Ah, bueno, qué bien. Bueno, doctora, verdad, Sondra, cuéntenos sobre su proyecto. Ahí era la presidencia de la República.
2: Pues José, tengo un proyecto que es basado en la tecnología, que es mi ideología y que es la que creo que realmente nos puede unir a todos los colombianos, sobre todo a los que estamos mamados de la polarización, de la violencia política, de la violencia verbal, de esa persecución tan horrible entre unos y otros, entre la intolerancia y cuando se piensa diferente. Creo que es lo único que realmente nos sirve a todos por igual, y que nos puede garantizar que avanzamos, sino que podemos acabar con la corrupción y poder a todos los colombianos, 23 millones de recurso público. Ya.
0: Bueno, así es importante. Bueno, para la gente de la costa que lo está escuchando, cualquiera que tenga una inquietud también puede hacerle la pregunta a la doctora Sondra, hoy que la tenemos aquí a través de Radio Libertad. Proyectos de todo, sobre todo, estamos viviendo una época muy de inseguridad, doctora Sondra.
2: Así es, José, y una de las propuestas que yo tengo, que son las más importantes, es precisamente hacer una alianza público-privada entre el Estado y todo el sistema de seguridad privada, que tiene más de 450 mil hombres y más de 3 millones de cámaras. El Estado tiene 25 mil, para que te hagas una idea, pero además de eso no están integradas. Entonces proponemos que con tecnología podamos integrar todas las cámaras, las públicas y las privadas, para hacer seguimiento. Mira lo que pasó con el caso de Yulitza, la señora que desafortunadamente pues se murió, y lento, fue muy difícil porque de seguridad, pero se hizo y se pudo establecer en unos días.
0: Bueno, con la doctora Sondra nuevamente vamos a hacer si hacemos la comunicación.
2: Si tuviéramos las cámaras de seguridad integradas para garantizar la predicción del delito, hemos podido saber en minutos con ellos. ¿Sí ves? Eso es tecnología, pero además de generar data, y esa data hace pueda ir el delito. Por ejemplo, en Barranquilla a X hora roban más que en otra esquina, pues ahí entonces la policía puede estar pendiente para garantizar que va a haber una efectividad. Eso es lo que hace que la tecnología sea valiosa, y pues eso ya está probado en muchos lugares del mundo que eran terribles, que no tenían capacidad para reaccionar y con tecnología lograron convertirlos en lugares los más seguros del mundo, como por ejemplo Singapur, el mismo Salvador, que además le metieron inteligencia, que nosotros no tenemos ahorita, pero con inteligencia microsegmentada más tecnología, vamos a ganar la seguridad. Amigos que probado el mundo en todo.
1: Sondra, tecnología, ¿cómo ya viene la
2: señal? Ella pregunta, es un instalación, el día internet, vamos, ¿cómo funciona? Integra, que la por su celular y por internet, la próxima cita, te ayuda a agendar la cita, entonces está hablando contigo y te dice, ¿prefieres la cita para tal día o para este día? O te podemos hacer una cita.
1: ¿Y no cómo se va a implementar? Bueno, hablemos, ¿cómo deben implementarse las IPS, este sistema? Ponemos.
2: Es que no lo tienen.
1: Hemos llegado y hemos, hasta donde hemos llegado en Colombia, la orden es que no haya médica digitalizada. Pero ¿cómo interactuar todo?
2: Mira, desde que creamos la cédula digital,

0: digital, que no todo el mundo la tiene, solamente el 0,5% de la población la tiene. Eso es
1: Soy del
0: increíble.
1: 0.5.
0: Yo también la tengo. Esa se creó para hacer una carpeta digital del ciudadano, para poder hacer una integración de todos los datos a nivel nacional, de todo lo que hay y los servicios. Y junto con la historia clínica digital, era primero para garantizar que la persona que estaba atendiendo sí es con biometría, porque por eso es que se roban el billete. Porque dicen, vino un señor aquí con X nombre, con X cédula, con fotocopia de la cédula, y hacen la historia clínica a mano. Y entonces no, que vino con hemofilia, y así se robaron 3 billones de pesos del presupuesto. Y que vino fulanito de tal, resultó hemofilia, inyección de 800 millones, y así era cada paciente, ¿no? Eso sí lo
1: Y
0: judicializaron, pero
1: realmente si era el paciente, no era el
0: no era,
1: paciente,
0: no era.
1: entonces.
0: De hecho, ese es el cartel de la hemofilia, judicializaron a varias personas, de ahí se dieron cuenta que se robaron 3 billones de pesos, pero así pasa en muchos carteles que todavía no están detectados.
1: Esa implementación, ¿a cuánto tiempo debe estar? Y en su gobierno, ¿cómo lo va a implementar?
0: En los 100 primeros días, es que es un programa integrador. Lo único que hay que hacer es que cada paciente llega, se le pone su historia clínica digital, se hace la biometría, ya queda de una vez registrado en el sistema y cada persona que llegue a la atención tiene que hacer exactamente lo mismo, se alimenta y esa alimentación va con una cosa que se llama inteligencia artificial y va conectado con tu celular. Está pendiente de la medicina, te la mandan a tu casa, así como hoy día compramos cualquier cosa y nos llega a la casa.
1: Sí.
0: Así mismo va a llegar con biometría para que no se lo roben, porque como aquí todos se lo roban y los políticos andan con un trapo para robarse un mojado, entonces toca con biometría, no hay otra manera. Entonces el paciente recibe y cuando reciba, pues va a tener la posibilidad de decir listo, recibí y ya queda en su historia clínica.
1: Pero ahí me surgió una duda. Muchas veces uno no está en la casa y no recibe un medicamento, lo recibe la
0: Bueno,
1: esposa.
0: a eso está Amadeus. Amadeus te dice, oye, ¿a qué horas estás? Tengo que pasar a tomarte unos exámenes médicos de laboratorio. Paso a las 6 de la mañana o a qué horas te queda mejor y hacemos todo y listo. También te va a llevar la medicina, la recibes. No es que no la
1: O
0: recibió
1: sea,
0: esa persona.
1: esa persona directamente,
0: Claro.
1: el paciente debe quien recibir.
0: Así es, mira, el programa ya está inventado. Está aplicado en muchos países del mundo donde ya tienen superado el tema de la salud con temas de tecnología. Por ejemplo, en Shenzhen, una ciudad en China, pasaron de atender 10.000 personas en 2 años, 10.000 personas en 2 semanas, pues con tecnología, con robótica, con el sistema de telemedicina. Aquí mismo, en la superintendencia, bueno, antes de que llegara Daniel Quintero, no sé ahorita, en la superintendencia de seguridad de salud, dijeron que implementando telemedicina, solamente con la implementación podíamos reducir el 50% de atenciones primarias. Las que van a las urgencias, porque una persona, por ejemplo, con diabetes que le dolió la cabeza, corre con urgencias.
1: Sí,
0: Pero si
1: sí.
0: ya tiene una historia clínica digital, Amadeus conoce el sistema, conoce todo lo que le está pasando y dice, mira, tengo un dolor de cabeza urgente, listo, ya te comunico con un médico inmediatamente para que te atienda. Y en tiempo real, así el médico esté en Barranquilla o en Cali, atiende a la persona aquí y le dice, ¿qué dolor de cabeza tienes? Listo, no, mira, recuéstate, tómate esto, tienes a la mano un acetaminofén, ok, tómate y no tiene que ir a 4 horas en una sala de urgencias para que le digan exactamente lo mismo. A menos que le digan, no, ya te mando la ambulancia o desplázate inmediatamente al centro de urgencias más cercano porque sí, estás al borde de un derrame o yo qué sé. Eso lo hace la tecnología y ahorra el 50% probado, no solo por la superintendencia, sino por la Organización Mundial de la Salud, que ya lo dijo, es un tema público. Entonces, sí podemos hacer que la tecnología dignifique el sistema de salud y además de eso garantizamos que no se roban el billete. El problema de Colombia no es falta de recursos, es exceso de ratas, exceso de ladrones, exceso de políticos ladrones, porque además, que lo he descubierto en todo este proceso, el sistema está hecho para que sea corrupto. Ni siquiera
1: Okay.
0: son los políticos, es que está hecho para que sea corrupto. Entonces, el político no llega y nos roba, porque el sistema está hecho para eso. Entonces, hay que cambiar el sistema. Tenemos que poner controles y garantizar que las cosas se van a hacer como deben hacerse y no como siempre, pues, como el avión que somos, de cómo tenemos como las líneas grises para ver por dónde nos colamos y nos robamos el billete.
1: Okay, Sandra, muchísimas gracias por esa respuesta, sobre todo en salud. Saludemos a Maleja. Maleja, buenas tardes.
2: Buenas tardes, bienvenida a Radio Libertad, a Sondra Macaulay, candidata a la presidencia de Colombia. Bienvenida, acá estamos precisamente interactuando con los oyentes para ver qué preguntas también le podrían hacer a usted y también las dudas que tengan para su candidatura. Una de las

0: De los frecuentes inconvenientes que se presentan aquí en la costa y que anteriormente lo hemos tratado con otros candidatos, es los servicios, el incremento de los servicios, más que todo aquí en la costa, se han incrementado en esta época en donde tenemos una ola de calor inmensa, que todos los días estamos bastante por este clima, e incluso en algunos sectores vienen y recortan a ciertas horas el servicio de la luz para supuestamente, como se está gastando demasiado, entonces vienen y a ciertos horarios en donde obviamente para nosotros es muy fuerte porque se está pasando bastante calor y también hay ancianos, hay niños, hay gente que depende de una máquina para poder vivir y pues le suspenden el servicio de la luz. ¿Qué opina y qué ideas tiene para esta afectación que se está viviendo aquí en la costa?
1: Maleja, pues parte de mis proyectos que son garantizar todo. Toda la de gobierno que fue que adelantaron el tema de energía nuclear, por lo menos ya dejaron la base que es lo legal y van a crear la primera agencia nacional de energía nuclear, que es la más económica, la más eficiente, la que va a permitir y garantizar que la costa atlántica, que es la que más sube los costos de energía en Colombia, tenga energía con calidad de vida, pues porque van a ser costos que se pueden pagar y aparte van a tener el servicio completamente de manera continua. Creo que la energía nuclear es una es un gran avance en nuestra matriz energética. Y para mí, o sea, en el primer año de gobierno hay que instaurar, garantizar que vamos a tener la primera planta de energía nuclear. Deberíamos tener cuatro, pero en mi gobierno voy a garantizar una, y una que va a estar dirigida específicamente a la costa atlántica. Yo también tengo apartamento en la costa, es una cosa ridícula. Sí. O sea, a mí, primero, en donde yo vivo tienen planta, entonces la planta cada rato hace plum, plum, plum, plum. Yo nunca tengo internet allá, porque mientras se baja la luz y ponen la planta, entonces el internet se reinicia, y vuelve y llega la luz, y vuelve y se reinicia, o sea, es una cosa loca. Pero eso le pasa a gente en la costa atlántica, y eso es desafortunadamente también porque el costo de producir energía en la costa, como todavía tenemos los cables ahí a la vista, el salitre y el deterioro ambiental los jode mucho. Entonces necesitamos garantizar una buena electricidad con energía nuclear, pero también hay que subterranizar todo el sistema de conectividad, si no en la costa va a ser imposible abaratar los costos. Hay que hacer algo importante, y es que la gente también se tiene que concientizar de que se roban mucha energía, y ese quien va a la tarifa de los que sí pagan. Entonces vamos a abaratarlo para que nadie tenga que robar, pero pues todos tenemos que poner un poquito de nuestra parte para garantizar que vamos a tener un buen servicio.
2: Son un tema crucial, y es educación. ¿Qué vamos a hacer en su gobierno con la educación en Colombia?
1: Bueno, como yo soy la reina de la tecnología y creo que la tecnología nos va a ayudar a actualizarnos, pues traigo una propuesta basada en lo que se hizo en Australia, en Finlandia, que es garantizar con tecnología que los profesores van a tener un apoyo, o sea, tenemos el tutor IA, sí, que es como el control de cada alumno para ayudarlo a mejorar y para también ponerle controles a los jóvenes en lo que están viendo en internet, ¿no? Eso va a ser importante. Pero aparte de eso, vamos a cambiar el modelo educativo, un modelo donde se mejoren las capacidades y las habilidades del alumno y no que sea una salchicha con estos conceptos que tienen aquí como todos hemos aprendido. Eso ya no sirve, sí. Ya hay que cambiar ese modelo. O sea, hay gente que no es buena para la matemática, pero es buena para el deporte, pues hay que mejorarlo en el deporte para que sea exitoso y pueda un día vivir de eso, porque ni va a servir para el deporte ni para la matemática. Entonces hay que cambiar el sistema, que es basado en el modelo de la taxonomía de Bloom, que es el que te enseña a aprender, o sea, aprender, y así vamos a mejorar el sistema. Y bueno, pues que los profesores van a estar de la tecnología para poder estar también a la vanguardia de los alumnos, porque muchas veces los alumnos saben más que el profesor, pues a eso hay que mejorarlo.
0: Así es, y bueno, por acá también tenemos preguntas de los por acá vos, que ya lo vamos a ver. Escuche que este oyente.
3: Gracias, para aprovechar esta bonita oportunidad con la doctora Sondra McCollins. Doctora, en cuanto al tema de el feminicidio en Colombia, especialmente aquí en el Departamento del Atlántico, un sinnúmero de casos, hay preocupación

0: de llegar usted a la presidencia de la República como representante del sexo femenino, ¿qué planteamiento, qué soluciones tiene usted en cuanto a este flagelo del feminicidio, especialmente en la región Caribe?
1: Claro que sí, qué buena pregunta. No solamente por la visión que yo tengo con mi género, sino porque soy abogada experta en derecho penal y una de mis propuestas principales es la reestructuración judicial. En esa reestructuración, pues hay especialidades. Una de esas son los tribunales con género, con enfoque de género, para garantizar que entendemos cómo funciona. Por ejemplo, ¿por qué el 70% de los feminicidios, usted mira, han tenido medida cautelar y no se pudieron defender esas mujeres? Porque el enfoque está donde no es. No es ponerle la medida cautelar a ella, es ponerle un aparato, una gestión como se hace con los que están con casa por casa, es con el dispositivo a supuesto o el posible agresor. Hay que vigilar cuando bebió, cuando salió de su casa, cuando es víctima. El agresor es el que tenemos que vigilar para poder garantizar que la víctima no va a ser agredida. O sea, el enfoque tiene que cambiar, y una mujer que sabe cómo funciona el sistema judicial, pues es la única que lo puede hacer. Entonces, por eso mi enfoque es tan diferencial. Te invito a conocer mis propuestas, ¿no? Están en mis redes sociales, en @sondramacol, y también en mi página sondrapresidente.com.
2: Maleja, Sondra ya va a salir porque tiene otro compromiso. Entonces, una última pregunta, y para que ella haga la invitación, ¿por qué deben votar por Sondra McCollins este 31 de mayo?
3: Bueno, hablemos un poco del trabajo, ya que aquí también hablando como en Radio Libertad, que estamos en Costa, se presenta mucho el trabajo informal y muchas personas también están en busca de empleo. ¿Qué propuestas tiene para esas personas? Y bueno, también invitar a todos los oyentes para que conozcan sus propuestas y qué les diría hoy en día si fuera la presidenta.
1: Bueno, yo tengo en temas de economía, pero sobre todo quiero incluir a un sector que no está siendo visto por la política, que son todos los creadores de contenido, el mundo digital, los que son jugadores. Mira, yo tengo un emprendimiento que es una escuela gamer, está en Cali, la torre gamer más grande de Colombia, y ahí tenemos personas de la tercera edad que no solamente por salud mental van a jugar, sino que también están monetizando. Una abuelita que está jugando y recibe dinero por jugar. Y aparte de eso, tengo personas con discapacidad física o motriz, también son jugadores. O sea que el mundo gamer de los jugadores es muy inclusivo. Entonces necesitamos garantizar que vamos a tener unas nuevas oportunidades y nuevas fuentes de ingreso. Los invito a todos a conocerme, a apostarle algo diferente, a marcar la diferencia este 31 de mayo y no hacer lo mismo de siempre, que son los mismos de los mismos con los mismos, porque ellos no se van a quitar los privilegios. Los invito a marcar Sondra y Leo Caram este 31 de mayo. Estoy en la segunda línea, al lado derecho, debajo de Santiago Botero, encima de Paloma Valencia. Ahí deben marcar esa diferencia. Y pues síganme en mis redes, @SondraMacol. Y gracias por esta oportunidad. Un abrazo y bendiciones.
4: Hola, Sondra. Te saluda Luz Marina Esper, directora de los medios. ¿Cómo estás? Qué pena que te robo unos minutos, pero es importante. Gusto en conocerte. Yo sé que estás apresurada. Bueno, tuvimos un inconveniente, no pude llegar antes. Estás bien acompañada por César Botero. Y bueno.
1: Pero, Lumania, les hice una invitación súper linda, que ya quedan casos, ya ellos van a venir este viernes a las 10 de la mañana para que hagan un envío aquí y para que vean mis planes, mi plan de gobierno y la propuesta de Amadeus, que la vamos a presentar en vivo. ¿Cómo funciona
4: propuesta
1: el
4: de
1: la gente? Este viernes a las 10 de la mañana.
4: ¿Propuesta de, perdón?
1: Todo mi plan de gobierno, pero voy a presentar especialmente la propuesta de cómo vamos a mejorar el sistema de salud con un integrador, que es un aplicativo digital que ya existe, que lo va a mostrar en tiempo real para que vean cómo funciona.
4: Sondra, estás muy corta de tiempo, no puedo robarte siquiera 10 minutitos más.
1: Tengo un compromiso al otro lado de la ciudad, y tú sabes que Bogotá es más lejos de Bogotá de lo que parece.
4: Claro.
1: Pero si quieres la repetimos, volvemos a programar y hacemos otra.
4: El viernes, perdón, ¿a qué hora, César, estaríamos?
2: 10 de la mañana.
4: ¿Podríamos correr un poquito para las 11 para estar más...?
1: A las 10 es el evento, entonces terminando el evento hacemos el live.
2: Ok, ¿listo? Sí.
4: Bueno, Sondra, muchísimo gusto. Qué bendiciones.
1: Así, gracias. Dale.

0: 4 de la tarde, 14 minutos. 4 de la tarde, 14 minutos. Maleja Martínez.
1: Así es, bueno, recuerden que estaremos nuevamente en entrevista el día viernes para los que quedaron con dudas y preguntas, ahí estaremos resolviéndolas y también tendremos a otros candidatos a la presidencia por aquí por Radio Libertad. Y así que vayan preparando sus preguntas para los gobiernos, para los diferentes candidatos que tengan dudas. Para este 31 de mayo, voten con seguridad y, bueno, con todo el conocimiento. Porque hay gente que vota y que no, por el que diga no sé quiéncito, o por...
0: Así es, así
1: o
0: es.
1: Porque lo vi en televisión y no conocen las propuestas de todos los candidatos para elegir a conciencia. Así que, bueno, aquí estamos en Radio Libertad informándoles y dándole entrevista a todos los... de los candidatos para que todos los oyentes tengan ese conocimiento. Así que aprovechen, tienen los micrófonos abiertos de aquí de Radio Libertad para que ustedes hagan sus preguntas, manden su nota de voz y nosotros estaremos pasándoles a los siguientes candidatos que vengan por aquí por Radio Libertad.
0: Así es, Maleja Martínez. Vamos a continuar, ¿quién está en sintonía ahí, Maleja?
1: Bueno, por acá Dresner, que mandó su notica de voz con la pregunta, estaremos pasándola el día viernes. También saludos para Miguel Ramos, que también hizo su pregunta, también estaremos pasándola el día viernes, no se preocupen, los tendremos en cuentas. Saludos para Gabriel González en sintonía. José, ¿y encontraron los culpables?
0: Ah, sí, pero resulta que Maleja estaba lloviendo, yo estaba viendo, y que los capturaron allá
1: en Venezuela.
0: Pero hay un problema, que no hay extradición de Venezuela con Colombia, y los hombres están en Venezuela, allá los capturaron, y estuve viendo también que los habían dejado en libertad, porque de pronto bueno, ellos no tienen allá, no...
1: Vamos a hacer la respectiva investigación hasta donde se habían capturado ya a los tres implicados.
0: Sí, porque es que uno dicen que uno no es, sino es barbero. ¿Ah?
1: Sí, el que precisamente participó en la operación ni siquiera es cirujano o se dedica a algo de la medicina, sino es barbero. Imagínese.
0: Vea usted, barbero. Cogía hay una cuchillita así que me imagino que eso le utilizó. Que aunque le sacan uno la por aquí cuando lo motilan a uno.
1: Bueno, esperemos que esto por lo menos abra los ojos a las autoridades y que investiguen muchos centros que son ilegales en diferentes puntos. E incluso hay gente que ha publicado en TikTok, en Facebook, otros centros de estética que se dedican a ser operaciones ilegales y que a muy bajo precio, así que hay que abrir el ojo también a las personas, que no se dejen engañar, revisen bien, investiguen bien, no tanto, no, lo barato sale caro, como dicen por ahí.
0: Claro, así es, Maleja. Mucha gente que de pronto, y sobre todo ustedes las mujeres que son más vanidosas que nosotros los hombres, entonces no, ¿qué vamos a hacer? Porque yo estoy gorda, yo quiero hacerme esto. Entonces ahí viene también el...
1: Sí, no, e incluso estaba viendo unas entrevistas precisamente en otro centro estético que estaban haciendo, en donde un señor y una señora se hicieron la operación del párpado caído, que tenían el párpado caído, y lo que hicieron fue que las afectaron el triple. Entonces sí deben investigar todos esos centros para ver si cumplen con los reglamentos y de verdad, si no, cerrar, y pues debería haber una ley que los meta preso porque verdaderamente están masacrando al pueblo.
0: 4 de la tarde, 19 minutos.

0: El binomio de oro Rafael Israel, el tema Tu Dueño en Radio Libertad.
1: 4:25 aquí en Radio Libertad.
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0: Seguimos aquí en Radio Libertad y aquí La Costa.
1: Cuatro de la tarde, 27 minutos, 4:27 minutos.
0: Bueno, les contamos que además de 5.8 millones de fotomultas quedarán sin validez por investigación del gobierno a organismos de tránsito. Resulta que tendrán que devolver más de 1 billón a ciudadanos por cerca de 1.500 millones de multas ya pagadas entre diciembre del 2018 y noviembre del 2024. El Gobierno Nacional, a través de la Superintendencia de Transporte y el Ministerio de Transporte, abrió investigación administrativa contra 37 organismos de tránsito del país por presuntos incumplimientos relacionados con la operación de sistemas automáticos de detención de infracciones de tránsito, conocidos como fotomultas, en su mayoría entre el periodo de diciembre del 2018 y noviembre del 2024. Las actuaciones adelantadas por la Superintendencia evidenciaron posibles irregularidades en el cumplimiento de requisitos técnicos obligatorios establecidos en la Ley 2251 del 2022 y la Resolución 718 del Ministerio de Transporte, especialmente relacionados con la ausencia del concepto de desempeño expedido por el Instituto Nacional de Metrología, requisito indispensable para garantizar la confiabilidad y legalidad de estos sistemas. Bueno.
1: O sea, que tienen que devolver el billetico, ¿vale?
0: Así es. Muchas infracciones no estaban.
1: ¿Pero usted cree eso?
0: Sí, claro. Que lo van, claro, a que sí, porque hay gente que ni siquiera hace las infracciones y cuando viene a ver le viene la multa.
1: Y ahora que usted es la dueña del carro y va manejando otra persona, entonces a veces le llegaba la multa era usted. Pero usted, si usted coge y llega allá y demuestra que usted no estaba manejando, usted le coloca la multa al chofer.
0: Claro, es que porque, así debería ser.
1: Porque muchas veces le llegaba la multa a usted y uno, pero si yo no estaba manejando, yo no iba por ahí, el carro yo no lo tenía.
0: ¿Ah? Así es.
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1: Por acá tenemos la sintonía Lizardo Patiño, reportando sintonía de Fundación Magdalena. Lizardo Patiño Mejía está en sintonía.
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1: A través de Radio Libertad 600 en la banda M para todos nuestros oyentes.
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1: La voz del cantautor Marcos Díaz, otro que lo acompaña, grande de la música vallenata, Alex Manga, interpretando esta canción El Precio de la Felicidad con Radio Libertad.
4: Marcos Díaz.

0: Marco Díaz, Alex Manga, en Radio Libertad y aquí La Costa, el precio de la felicidad.
1: 4:36 minutos, seguimos aquí en Radio Libertad. Y bueno, estaremos con Jason Molinares, que nos va a presentar acerca de un festival llamado Frutos del Campo, un evento que exalta las raíces tradicionales y culturales campesinas de nuestra región. Eso será en Corregimiento de Guaymara, en Tubará. Será un espacio lleno de alegría, tradición, unión familiar, donde podrán disfrutar muestras artesanales, comidas típicas, entre otras cosas que ya nos estará contando Jason. Y la invitación es para que todas las familias del Atlántico y visitantes de diferentes municipios que vivan esta hermosa experiencia cultural en el centro de Guaymaral. Así que no se pierden, eso será el 28 de junio. Ahí estamos con Jason Molinares, hola. Hola, Jason. Bueno, ya me entró. Ahí estamos estableciendo comunicación con Jason. Hola, hola. Bueno, ahí estamos comunicando.
2: ¿Qué tal? ¿Cómo estás?
1: Bueno, muy bien, Jason. Placer de tenerte aquí en Radio Libertad. Estábamos hablando acerca del festival que vienes a promocionar, que se llama Frutos del Campo. Cuéntanos un poco sobre eso.
2: Este festival se estará realizando el 28 de junio. Se llama Frutos del Campo, porque usted sabe todo lo que nos da la tierra, todo proviene de ella. Y este es un homenaje y una significación a los campesinos, todo lo que es las actividades, las comidas, el mercado campesino, los juegos, va relacionado en torno a los saberes, sentires y tradiciones que ellos tienen y realizan. Entonces estará desarrollando en el corregimiento de Guaymaral, municipio Tubará.
1: Exactamente, en Guaymaral, ¿en qué parte será el festival?
2: Se estará realizando al lado del colegio, en el pozo, un pozo artesanal que se encuentra al lado, en toda la plaza de Guaymaral.
1: Y bueno, ahí nos informas que habrán comidas típicas, juegos, ¿y qué clase de comidas típicas se presentan en Guaymaral?
2: Bueno, en cuestión de plato fuerte podrán encontrar arroces de millo, sopas de gallina, pasteles, podrán encontrar pato guisado. En cuestión de dulce, cocadas, pandero, cocadas con colí, y hay emprendimientos como frappé de yuca, micheladas de fruta al momento, y derivados de la flor de Jamaica, y habrá un mercado campesino donde estarán ofertando productos de cosecha del momento.
1: Muy bueno exaltar bueno, y también hacer un homenaje a estos hombres y mujeres que con su esfuerzo y dedicación mantienen vivas esas tradiciones. El Frutos del Campo, ¿desde cuándo está haciendo este festival o es el primero? Cuéntanos un poco.
2: Sí, así es.
1: ¿Cuánto más o menos llevan haciendo este festival?
2: Sí, ya vamos para la cuarta versión, llevamos 4 años. Y esta vez tiene un plus diferente, que es mostrarle un poco más de lo que se cría aquí en Guaymaral. Lo tendremos en versiones mini y habrán otras innovaciones de productos del campo.
1: Bueno,
2: 4 años llevamos realizando.
1: Excelente. Bueno, invita a todos los oyentes para que asistan a este gran festival.
2: Sí, claro. Sí, cordialmente invito a Radio Minuto y a toda la audiencia que está escuchando la radio, a que se acerquen al Festival Frutos del Campo, cuarta versión. Realmente el lema es en rescate de raíces y tradiciones campesinas, realmente que lleguen, conozcan un poco más de cerca lo que es el sentir del campo, lo que ellos realizan, hacen y lo que van a mostrar ese día, este 28 de junio, cordialmente invitados.
1: Bueno, muchísimas gracias. Ahí están todos los oyentes, ya saben, pendientes. Y para asistir a este gran festival de frutos del campo, para exaltar a todo ese campesinado.
0: Y bueno, si la gente quiere llegar allá a Guaymaral, ¿qué debe hacer? ¿Por dónde debe coger, Jason?
2: Sí, hay varias maneras de llegar aquí a Guaymaral. Una de las maneras es por la vía Galapa. Cogen un bus en la Cordialidad, se quedan en Galapa y de ahí en el hospital dice que van para Guaymaral. Los trae una moto o un motocarro, o pueden ingresar en carro también particular. Y la otra vía es por la vía al mar, ingresan hacia Tubará, y de Tubará también en la alcaldía, una moto, un carro o algo, que les diga que se dirijan aquí a Guaymaral. O también por la vía Juamina Cuatro Bocas, pueden ingresar a Guaymaral.
1: Bueno, muchísimas gracias, Jason.
2: Gracias a ustedes por apoyarnos en este festival.
1: Así es, bueno, ya saben, Radio Libertad siempre apoyando a todos esos festivales. José, es importante que también hagan este apoyo a los campesinos. Así que apoyar este gran evento, este gran festival, aquí en Radio Libertad. Bueno, vamos a seguir reportando sintonías de esos oyentes que nos escriben ahí a través del WhatsApp. Por acá nos dicen, buenas tardes, saludos desde Fundación Joseito Maleja, lluvia de bendiciones. Yo pensé que estaba lloviendo en Fundación, pero no, lluvia de bendiciones. Por acá nos dicen, buenas tardes, Joseito y Maleja, un saludo para todo el personal de la Asociación Avícola Campeluz, en Fundación Magdalena, en sintonía. También por acá nos dicen, como siempre, en la sintonía en Curumaní, Jesús Alirio Torrado. Saludos, gracias por estar ahí conectados con Radio Libertad.
0: Juancho Rodríguez, allá en la finca La Rosita, nos está escuchando y toda su familia.

0: Bueno, y por acá sale una hija de uno de los capturados y dice: él no es culpable, no es un delincuente, su único error fue salir a trabajar.
1: ¿Quién?
0: Hija de capturado en caso de Yulitza Tolosa, defiende a su padre, dice que fue engañado. En medio del proceso judicial por la desaparición y muerte de Yulitza Tolosa, la hija de uno de los hombres capturados, en el caso salió públicamente a defender la inocencia de su padre y aseguró que fue víctima de una confusión. Se trata de Kelvis Daniel Sequera Delgado, quien permanece vinculado a la investigación. A través de un video difundido en redes sociales, su hija aseguró que el hombre no tendría relación con el crimen y que únicamente habría aceptado un trabajo de traslado vehicular. Según la explicación, Sequera trabaja como taxista en Venezuela y habría sido contactado para movilizar un vehículo desde Guanare hasta Cúcuta. Él fue engañado, afirmó la mujer, insistiendo en que su padre desconocía cualquier vínculo del automóvil con los hechos que hoy investigan las autoridades. En su declaración también aseguró que el capturado no tuvo participación en el procedimiento estético al que se sometió Yulitza, ni habría tenido contacto con la víctima.
1: Gabriel Ospino, saludo a Juana García allá en Arroyo Hondo, departamento de Bolívar. También está en sintonía Luz Estela Agua, la familia Aguas Aguas, Aguas Ortega, allá en La Palma, departamento de Sucre. Jonathan Bernet Marín, desde Cartagena de India, está en sintonía. Cuatro de la tarde, 45 minutos. Iván Villazón, este tema, ¿será que te molesta? ¿Será que te molesta?

0: Iván Villazón, el tema, ¿será que te molesta? ¿Será que te vas a molestar? ¿No? ¿Cómo te vas a molestar si estás escuchando Radio Libertad a esta hora de la tarde? Está Leonardo Donado, está en sintonía.
1: He visto un mandado echando y allí que era el inspector en automóvil.
2: 4:50.
0: También está en sintonía Jorge Luis Matute Carranza. Buenas tardes, Joseito. Saludos de Nueva Granada, Magdalena, que está en sintonía. Nueva Granada en el departamento del Magdalena.
1: Yo vi un árbitro abordando un
0: pues está el agua, ya les reportamos la sintonía, que siempre está escuchando Radio Libertad.

0: Saludos en sintonía para Rubén Vargas y su hermano Nilmar desde Caracolí.
1: Saludamos a la gente linda de Santa Inés. Edward Jiménez los quiere mucho. Está en sintonía para las amistades allá en Santa Inés de parte de Edward Jiménez.
0: Saludos para Kelly Rodríguez, también en sintonía para Yair Ariza.
1: Jennifer de la Hoz Cervantes, bendiciones, feliz tarde, saludos a Julio de la Hoz en Tío Goyo, bendiciones, saludos.
2: También vi un ratón bailando con la hija del puerco Spin.
0: Saludos también para Jorge Solano, Jairo Manuel de Moya.
1: Buenas tardes, José, saludos desde Santa Marta, para que me haga el favor y me complace con una canción. Bueno, me ha complacido Jorge Luna, está en sintonía.

0: Saludos para Felipe González, también para Antonio Hernández,
1: que siempre está en la sintonía con Radio Libertad. La canción la interpreta el Kepe Pérez. Kepe Pérez interpretando la canción Los Jimmys de la música vallenata. Esta canción, Eterna, Eterna Soledad.
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1: El Quepe Pérez, los Chimis de la música vallenata y este tema, Eterna Soledad, Eterna, Eterna Soledad.
2: Cuatro con cincuenta y siete minutos.
1: Vamos a hacer el contacto, Maleja, con Dayana Michel. Dice por acá Jesús Martínez, buenas tardes, José y Maleja, reportando sintonía de Sahagún, Córdoba. Está en Sahagún, departamento de Córdoba. No te preocupes, Dana Michel, ya te vamos a llamar.
2: Sintonía de Luz Guerrero, también de Natalie Zambrano.
1: Buenas tardes.
3: Buenas tardes.
2: Hola, Ana Michelle, ¿cómo estás?
3: Bien, gracias a ustedes.
2: Bien, cuéntame, ¿quién quiere saludar?
3: Para que me salude a mi abuelo Pedro Vargas. Ahí en la finca de Casinoma.
2: Saludo al abuelo. Saludo para el abuelo. ¿Y qué música quieres escuchar?
3: Para que me complazca con la canción. El viejito sardinero, de Miguel Durán.
1: ¿El qué?
3: El viejito sardinero, de Miguel Durán.
1: Bueno, ya te complazco con esa canción, oíste, don Miguel, no te preocupes, ya te vas a complacer.
2: Ahí está, ahí está. Dana Michelle, siempre en sintonía. Saludos para Camila de Alma, también para Jorge Pérez.
1: Viejito sardinero, ¿sabes qué quiere decir eso, Maleja?
2: ¿Qué quiere decir?
1: Esos viejitos que le gustan las muchachitas, jovencitas.
2: Imagínese.
1: Que como ellos lo llaman, y que sardina. Bueno, así. Entonces, viejitos sardineros son viejos que le gustan las muchachitas jovencitas.
2: Imagínese. Bueno.
1: Dice el viejito sardinero, Miguel Durán.

0: También está reportando la sintonía Enrique Eduardo Ortega Pérez, en sintonía, y Morales Martínez Clemente. Hola, saludos, reportando sintonía desde dónde, dice desde, vamos a ver qué dice dónde, desde Mompox, en el departamento de Bolívar.
1: Saludos también para Lili Donado, también para Mari Ortiz.

0: Los hermanos Zuleta, Poncho y Emilianito, La Ceiba del Puerto, en Aquí la Costa, Radio Libertad.
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2: Buenas tardes a todos los oyentes, siendo las 5:03 minutos, continuamos con la información más importante del departamento del Magdalena. Desde Radio Libertad les contamos sobre más resultados del cambio, el programa que muestra las obras y estrategias de la gobernación en distintos municipios. Así que a continuación les contamos más detalles.
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4: 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tradicionales y bailes, todos los componentes con capacidad de atención de 600 niños por municipio. 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

0: 5:08.
1: Dice Mario Jaraba, dice buenas tardes, saludos de San Juan del Cesar en el departamento de La Guajira, la comunidad indígena de Isauristuna, en sintonía.

0: Saludos en sintonía para Daniel Correa y Ani Correa del Centro de Soledad.
1: Leandro, Federico, Caner y mi tío Juan, Juan y Ariel.
0: Saludos para Berenice Ladeo, también para Natán Elías Gómez desde el barrio El Prado.
1: Desde Piojo Atlántico, Oscar Julio en sintonía para que me salude mi hermano Ober Julio en Bogotá. Muchas gracias. Mayo Verdugo, buenas tardes, un saludo para Maleja.
0: Gracias.
1: Mayo Verdugo. Andrés Opino, hola, saludos para mi hermana Olga Molina y Jenia Molina, las cabezonas. Ah, bueno, pues.
0: Saludos para Wilson, Alfonso, también John Horta.
1: Están en la sintonía, aquí está Juaco Pertus, Juaco Pertus, el tema.
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1: No, no lo digas, no lo digas a nadie, no lo digas a nadie.

0: No le digas a nadie, Guaco Pertús, aquí en Radio Libertad. Saludo para Diola Polo, allá en Sabana Grande. Le mando un saludo a la gente de Sabana, departamento del Magdalena. También está Mayo Verdugo, André Ospino, Olga Molina, Jenna Molina, también está en sintonía. Hernando Castro González, en sintonía de la familia Castro de los Reyes, escuchando la emisora El Vallenato en el Payón Orozco, Maleja.
1: Así es, y bueno, gracias a todos los oyentes que nos acompañaron hoy aquí en Radio Libertad.
0: Dirección General de Otero Luz Marines Pérez Fallar.
1: Yo soy Maleja Martínez.
0: Joséito Barreto.
1: Les decimos chao, chao.
0: Vamos a dejarlo con esta canción que solicitó allá Dana Michel, El Viejo Sardinero.

0: El viejo sardinero, dice Miguel Durán Jr., el viejo sardinero, usando, y de aquello nada, y nada. ¿Ah? De aquello nada, pero nada es nada, aquí en Radio Libertad 600 en la banda AM.
1: Maleja Martínez y Joseito Barreto están presentando Aquí la Costa por Radio Libertad.
0: Sí, señor, Aquí la Costa. Este tema es de Jaime Morrón, la gente de Remolino en el departamento del Magdalena. Saludos para toda la gente de Remolino, que ahí tiene un hijo, Jaime Morrón, con esta canción que se titula Volver a Tenerte, Volver a Tenerte.

Jimmy Morrón interpretando esta canción, Volver, Volver a Tenerte, Volver, Volver a Tenerte, en Radio Libertad. Bueno, saludamos a Félix de la Hoz. Buenas tardes, amigo Joseito. Robinson Bonet, saludos de Fundación. ¿Quién más está en sintonía? Dice por acá Luis DMG, José, desde Canoa para Punta de Piedra. Un saludo a Roque Gómez. Bendiciones, mi amigo. Bendiciones para usted. Muchas gracias.

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0: 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Bienvenidos una vez más. El informativo de la salud. 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Un gusto acompañarles en este día, queridos oyentes. 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
3: Hola mis amigos oyentes, un saludo cordial a todos ustedes. Estamos a nombre del Centro de Medicina Alternativa con su consulta con el escáner cuántico bioenergético y dermatron computarizado, una consulta médica especializada para usted, para ese ser querido que está enfermo y que no se ha podido curar. Eso es lo que tenemos para todos ustedes. Nos han preguntado mucho, y no solamente nosotros, sino tratamos de investigar en los diferentes consultorios qué pregunta la gente, cuáles son los temas de consulta, cuáles son los temas de preocupación del ser humano. Nos hemos encontrado que hay muchas personas que preguntan por cansancio general. Doctor, es que mantengo muy cansado. Doctor, o cansada, dice si es una dama. Mucho cansancio, empiezo a trabajar y me canso fácil. Camino y me agoto fácil. Hago un oficio y me canso fácil. Ay, mantengo es con cansancio a toda hora. He tomado vitaminas, he tomado lo que me han dicho y no encuentro una verdadera y auténtica solución. Hombre, es un tema que apasiona porque le pasa a muchas personas que aparentemente se alimentan bien, consumen buenos alimentos, pero sin embargo viven con esa pesadez, ese cansancio, ese agotamiento. Lo hemos dicho muchas veces y lo seguimos repitiendo. Todo lo que nosotros sentimos, la sintomatología de un ser humano, está originada por causas, orígenes y raíces en nuestro cuerpo. Hay causas que producen eso. Por ejemplo, en el caso del cansancio, de agotamiento, nos puede estar ocasionando enfermedades como anemia, diabetes, el azúcar elevada en la sangre, colesterol, triglicéridos, problemas de riñón, cuando la persona tiene problemas de insuficiencia renal y se presenta edematización en el cuerpo, o sea, retención de líquidos, se presenta mucho cansancio, problemas a nivel de mala circulación, problemas a nivel de mala alimentación. Mire que las opciones son muchas. Entonces, rápidamente, muchas mujeres sufren de cansancio porque en los periodos menstruales pierden mucha sangre y al perder mucha sangre la hemoglobina se baja y no lo saben porque no se están chequeando la hemoglobina constantemente y no se dan cuenta aparentemente o no le prestan atención a estos eventos y empiezan con ese cansancio, ese agotamiento, esa pesadez. Ojo, mis señoras. Por ejemplo, en los problemas de azúcar. Ah, eso sí, pregúntele a un diabético si se cansa y verá que todo diabético se cansa, se agota, se le da fatiga, le da que, mejor dicho, no quisiera ni parpadear, ni levantar la mano para echarse la cruz, como dicen, persignarse. Problemas a nivel hormonal. Hay muchas mujeres que con la alteración hormonal durante el periodo o en los procesos de menopausia les da mucho cansancio, mucho agotamiento, mucha pesadez. Problemas de mala alimentación, cuando no tenemos una alimentación balanceada y que nos aporte las vitaminas, minerales y nutrientes necesarios para tener una buena energía, también se nos presenta este inconveniente. Por ejemplo, cuando no consumimos las vitaminas del complejo B, que nutre los músculos y que nos dan la oportunidad de tener la energía necesaria para el movimiento, mis queridos y amables oyentes, eso es un hecho real, ¿correcto? 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tecnología, el último grito de la moda, por llamarlo así, escáner cuántico bioenergético y dermatrón computarizado, precisamente en casos como estos de cansancio, pesadez, agotamiento, que el paciente sepa con exactitud qué le pasa en el cuerpo, qué le sucede, porque ese cansancio, ese agotamiento, atacando la enfermedad de raíz, atacando la enfermedad básica, pues el paciente se recupera. Por ejemplo, hasta los parásitos. Cuando una persona está cargada de parásitos, lo que primero se traduce es, ¡ay, cansancio! Cuando el hígado está cargado, por ejemplo, los jóvenes, esos adolescentes que viven con una pereza, no ayudan en la casa y viven con una pereza grande, es a raíz de eso, tanta comida chatarra, tanta comida tóxica, y entonces el hígado se les congestiona, y un hígado pesado, un hígado intoxicado, produce ese tipo de reacciones, cansancio, agotamiento, embotamiento, falta de concentración y pasividad, y como consultaban, cansancio. Y entonces el asunto, damas y caballeros, he ahí el truco, he ahí la clave, el quid del asunto, como diría alguien. No es tomar vitaminas y minerales por tomarlos, porque si usted está lleno de parásitos, usted le está dando vitaminas y minerales a los parásitos. Si usted tiene el hígado cargado, está tomando vitaminas y minerales y el hígado no los procesa ni absorbe los nutrientes, y lo mismo le pasa derecho y está gastando la platica. Por eso es tan importante una buena consulta. Y nuestro Centro de Medicina Alternativa les ofrece la consulta con un diagnóstico obtenido a partir del escáner cuántico bioenergético y del dermatrón computarizado, para conocer con exactitud y con precisión la causa, el origen de su enfermedad, combatir esa enfermedad base y las demás desaparecen. ¿Correcto, señora? Y correcto, señor. Entonces, no es que tenga usted una enfermedad grave y no lo sabe, hasta un cáncer. Una persona con cáncer vive con cansancio, con pesadez, con molestias, con decaimiento a toda hora. Mire, son muchas las cosas que pueden interferir en el buen desarrollo energético de la persona. Entonces hay que quedar avisados, amigos oyentes. No nos confiemos. No, eso con unas vitaminas se me quita. Es que eso fue que trabajé mucho. Es que eso fue que. Y nos damos mil disculpas nosotros mismos tratando de alargar y de que pase el tiempo como si de la noche a la mañana nos recuperásemos fácilmente. No. Entre más tiempo pase en una enfermedad, nos complicamos. No deje para mañana. Mañana puede ser tarde, les he comentado siempre, mis amigos. 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
4: 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Esas personas que duran mucho tiempo en la computadora, esas personas que duran mucho tiempo estresadas, cansadas, debilitadas y que generalmente le duele la nuca, le duele la espalda, le duele las piernas, se siente que todo le da sueño, pereza, debilidad, y lo que muchas veces comienzan a tomar café o bebidas energizantes que simplemente alteran el corazón. No, en la parte de medicina alternativa le tenemos un combo de la salud que sea coadyuvante, que mejore, que funcione, que desintoxique, porque muchas veces también encontramos pacientes con parásitos, con amebas, con oxiuros, con el hígado recargado, que también hace que se sienta cansado o sin fuerza o sin deseo de hacer las cosas. 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
3: Hemos recibido un mensaje a través de nuestra línea celular WhatsApp, el 315-500-0077, 315-500-0077, donde un joven que se llama Andrés Martínez nos manifiesta que tiene 32 años, que trabaja en una empresa aérea y que tiene que digitar mucho. De paso también manifiesta que tiene que permanecer mucho frente al computador, que se siente cansado física y mentalmente y que además está padeciendo últimamente de dolores de cadera, de vista corta, o sea, pérdida de agudeza visual y borrosa, y se queda casi dormido en el trabajo, está totalmente agotado. Yo creo que en el mundo existen muchas personas que se identifican con esta problemática. 32 años y con esta problemática desea urgentemente un tratamiento, una ayuda que necesita para conservar su trabajo, ya que ha perdido y que ha pedido muchos permisos para lo anterior. Vamos a recomendarle a este caballero que escuche atentamente la respuesta que le vamos a suministrar a través de uno de nuestros grandes profesionales, expertos en medicina alternativa moderna y contemporánea, quien le recomienda y le va a recomendar a este y a todas estas personas que estén sintiendo o sufriendo cansancio físico y mental. Trabajen en lo que trabajen, unos consejos verdaderamente sabios y conducentes para solventar toda esta problemática.
4: La vida moderna conlleva a muchas situaciones patológicas en los pacientes. El estrés, las preocupaciones, las alteraciones emocionales conllevan a un agotamiento del sistema nervioso. Y en el caso de este querido amigo joven, tiene que desgastarse mucho mentalmente, mucha digitación. La energía del computador, de la pantalla, absorbe nuestra propia energía. Y esta energía del computador es supremamente nociva. En todos los informes, usted abra una página del Google, por ejemplo. Sí. Pregunte usted en la página del Google daños que ocasiona el celular, las tablets y un computador, y le va a decir palabras más, palabras menos, lo que yo les estoy contando acá. Ahora, como todo, se necesita una buena nutrición, una buena alimentación. para poder resistir las necesidades del mundo moderno y de la actividad normal. Una empresa aérea, usted ya lo sabe, tiene demasiado trabajo. Y una persona sentada en un computador atendiendo más de 300 personas al día. Imagínese usted el desgaste, claro. Y si no hay una buena alimentación que nutra y que supla los requerimientos necesarios para sostenerlos, pues van a llegar todo este tipo de síntomas como nos narra nuestro amigo. Entonces dice, ¿se siente con cansancio? Pues claro, lógico. Esa energía que absorbe el computador la necesitamos nosotros si viene el cansancio. Cansancio físico del cuerpo. La tensión de estar atendiendo personas y sentado en un solo punto lleva a ese agotamiento. Mental, pues lógico. Dolor de cadera por estar sentado y vista borrosa. ¿Sí? Se siente casi que se duerme en el trabajo, cabeceando. Estos síntomas son apenas naturales, pero no son normales. Son naturales a la condición orgánica que usted tiene, amor. Entonces, así como se desgasta un vehículo, como se desgastan las llantas del carro por el uso, como se desgasta la suela del zapato por caminar, y hay que buscar la manera de solucionar esos problemas. Entonces, hay que buscar la manera de solucionar su problema. Este problema lo podemos solucionar en Simmer. Muy bueno una consulta para hacer un chequeo, una revisión general de su cuerpo y poder diagnosticar qué órganos fallan, qué órganos están débiles, qué órganos están necesitando urgentemente ayuda. Le vamos a dar una guía nutricional de lo que usted diariamente debe desayunar, almorzar o comer y con qué productos. Y les voy a recomendar un kit muy importante para a las personas que tienen esta sintomatología, porque no solamente este problema lo tiene el amigo que tiene que digitar y frente al computador, la persona que trabaja en el campo, el zapatero, el carpintero, el ama de casa.
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